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1: 93.1 Amor, bachata y más de la bodega de la mañana. Good morning, buenos días, prepárese para el chisme. Y arrancamos con la merenguera dominicana Miriam Cruz, que está pidiéndole a la gente que por favor que no le hagan caso a unos mensajes de WhatsApp, que aparentemente hay como una red de una organización que está utilizando un número de WhatsApp. Diciendo que es ella y haciéndole como que solicitudes de parte de su equipo de trabajo para solicitar, pidiendo bonos, etcétera. Y la gente ya está diciendo, ese no soy yo. Y yo no, y yo creo que esta no es la primera vez que una artista están utilizando su rostro para pedir en las calles.
2: Mira, ojo para allá. Ojo con eso, sí, señor. Óyeme, Paulina Rubio, la chica dorada, parece que, mira, no hay oro con ella. Parece que están diciendo por ahí los rumores que están corriendo por ahí, y de hecho se han hecho varias entrevistas sobre el asunto de que ella está pasando por un momento profesional terrible. Ella quiere buscar trabajo, pero no lo encuentra, ¿ok?
1: Ella se apagó
2: no
1: mucho
2: lo
1: en el
2: encuentra.
1: Tema de la música.
2: Supuestamente ella quiso meterse en Operación Triunfo, no lo logró, no le dieron la oferta para trabajar allí. También quiso hacer unos conciertos con Timbiriche, tampoco se logró. No se sabe exactamente si es ella misma que está como que, tú sabes, coartando sus oportunidades, ¿verdad?
1: O porque el equipo
2: ella
1: no trabaja bien.
2: O el equipo de ella no está trabajando
1: o ya
2: bien.
1: No tiene
2: o que
1: equipo.
2: no hay interés.
3: O se quedó sola sin equipo.
1: Le tengo un consejo. Ella es muy dinámica. Uh-huh. More, métete a hacer TikTok.
2: Exacto.
1: Actívate en las redes sociales y quizás te funcione. Claro, porque ella tiene que buscar la vía de ver cómo vuelve a entrar
2: buscar,
1: al mercado y al corazón
2: buscar,
1: de las personas.
2: Exacto.
3: O hacer karaoke.
1: No.
2: Ella tiene sus fans.
1: Ella es una
2: todavía,
1: gran artista.
2: Claro.
1: Ella tiene sus fans. Yo creo que ella necesita un equipo más comprometido.
3: Sí,
1: y que utilice más las plataformas digitales a su favor. Quizás se reactiva.
3: Sí,
1: ella necesita reactivarse.
2: Claro.
3: Hacer karaoke, porque ella es cantante.
1: Señores, por otro lado, la Shakira está fuerte. Le hicieron una entrevista a Shakira y ella dice que es increíble que tenga una conexión tan grande con el fútbol, que parece irrompible. Uh-huh. Por otro lado, también ella menciona que ella le dice a sus hijos Waka, de Waka Waka. Dice, por eso llamo a mis hijos Waka Waka, porque una de sus canciones que se pegó tanto en el mundial, ella dice, creo que nacieron gracias a esa canción.
2: ¡Ay, miren! Hizo el Waka Waka con él.
1: Cuando eso ella estaba bien con el marido.
2: Con
1: Piqué.
3: Claro, sí. Haciendo Waka Waka fue que nacieron ellos.
1: Y ella le dice a su tío, ven acá, Waka uno, Waka dos.
2: Yeah. Óyeme, por ahí vienen los menudos celebrando 50 aniversario, ¿ok?
1: ¡Ay, mi madre!
2: Esta partida de ancianos ya Alfredo. Anunciaron que salen en concierto, en
3: ¿son
2: una
3: de tu edad?
2: Gira.
3: Son de
2: sí,
3: tu edad.
2: Sí, son de
1: mira,
2: mía.
1: Mira.
2: Son un poquito
1: mira.
2: Mayores que
1: no,
2: yo,
1: no,
2: perdóname.
1: Anótate esta. Él dice, yo crecí escuchando a menudo, pero vengo y le digo yo anciano y se ofende. ¿Sabes?
2: Son mayores que yo los que van a salir en gira.
1: ¿Cuánto te llevan?
2: Va a estar por ahí René Faright, Roy Rosselló, Raymond Acevedo, Sergio Blas, Ralphie Rodríguez, Rubén Gómez y Robert Avellanet. Son los que van a salir en gira, ¿ok? Un par de ellos son mayores que yo y otros no, ¿ok?
1: Ah,
2: okay.
1: Le dijiste anciano, tú eres frecuente. Ay, pero está bueno.
2: Ay, está chévere.
1: Ellos tienen su
2: para
1: público.
2: Recordar, claro.
1: Vaya
2: que
1: a verlos.
2: Sí. Pues a lo mejor porque yo me sé las canciones.
1: Cántate una.

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2: Ay, mi madre, Alfredo, esto está loco. ¿Tú te imaginas tú fajarte a trabajar y que el dinero no te dé como tú pensabas?
3: Ay, no.
2: Pues esto se trata de una confusión, y es que un joven de nacionalidad dominicana, un saludo a mis dominicanos, recibió un pago de 2,900,000 pesos. Que tú dirás, caramba, ¿cuánto dinero? Pero fueron pesos colombianos por su primer mes de trabajo en Colombia. Y él, muy emocionado por la cifra, llamó a su madre en República Dominicana pidiéndole que derribara la casa, que la derribara porque él ya era rico y que le iba a construir una más moderna.
4: Mira eso.
2: Sí. Sin embargo, al hacer la transferencia y se hace la conversión a pesos dominicanos, los supuestos millones se redujeron a 50,000 pesos dominicanos, que equivalen a $850.
3: ¡Ay, no!
4: ¡Ay, la casa de la mamá! ¡Ay, la casa de la mamá!
3: Pero tú sabes que a mí me pasaría eso también, porque yo no entiendo de eso del cambio.
2: A
3: tampoco,
2: mí no me pasaría,
3: tampoco,
2: porque
3: no.
2: Yo sé que en Colombia las cifras son súper elevadas y no necesariamente lo mismo. Y en Venezuela, por la inflación también, ya están hablando de millones y no es nada en dólares. Ay, y el peso dominicano no está muy lejos del dólar, porque, por ejemplo, un dólar en República Dominicana son 59, ¿me entiendes? O sea, que más o menos no está tan lejos. Está fuerte. Y ahora arregla la casa.
4: ¿Tú
2: sabes los millones que él va a tener que recuperar?
4: Mamá, de barata la casa ahí, que yo te la reparo ya.
2: ¿Cómo van a desbaratar una cosa si el dinero no ha llegado?
4: Exacto.
3: Caramba, pobrecito, me da pena.
2: Ay, hombre.
3: Óyeme, escúchate esto. Esto es una de las historias más insólitas relacionadas con fugitivos, ¿ok?
2: ¿Qué pasó?
3: Sucedió aquí en Ohio, Estados Unidos. El muchacho se llama Donald Pugh, ¿ok? ¿Y qué pasa? Este hombre estaba siendo buscado por las autoridades, pero él decidió contactar a la policía para quejarse de la fotografía que estaban utilizando para identificarlo públicamente, ¿ok?
2: ¡Ay, Dios!
3: El wanted, tú sabes que ponen como que se busca a tal persona, ¿verdad?
2: Sí.
3: A él no le gustó y le mandó un selfie todo con una foto nueva para que la pusieran en los posters de se busca, ¿ok?
4: Este soy yo, qué loco.
3: Increíble.
2: Yo soy más lindo que eso.
3: Obviamente, tú sabes, el muchacho lo agarraron.
4: Claro,
3: ya después de
4: que
3: se contactó con la policía, pues ya se hizo un poquito más fácil agarrarlo, ¿ok? Así que bueno, la vanidad le ganó.
2: ¡Qué fuerte!
3: Ya.
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1: Se apretó esto en La Bodega de la Mañana. A las 25 vamos a analizar qué es peor, una traición financiera o amorosa. Uh-huh. Porque aparentemente esta mujer descubrió que su esposo anda haciendo apuestas para el mundial. Y tú sabes que lo chelito de la familia no se puede hacer.
2: Y lo malo, lo malo no es hacer la apuesta, lo malo es no decir.
1: No, y
2: decir
1: lo malo lo que también está haciendo con el dinero. Es tomar los fondos que es de la familia, que a veces para otros gastos, y que venga el otro y lo utilice.
2: Está fuerte.
1: Yo tengo ejemplos de eso.
2: Hay muchos ejemplos de eso, sí, señor. Y vamos a abrir las líneas al 212-320-9393 para que tú nos des tu opinión. Si te ha pasado eso también, puedes llamar y contarnos. Además de eso, tenemos boletos para ver a Carin León. Te vamos a decir a las 25 cómo te los puedes ganar aquí en La Bodega de la Mañana, solamente por 93.1 Amor.
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1: Sabroso, arrancó nuestro día, señores. Ya hoy estamos a 17, Ave María Purísima. Ya vamos casi para julio.
2: Cacho, sí.
1: Faltan como 4 días para entrar a primavera. Sabroso.
3: Al verano.
1: Está bueno esto, va rápido. Señores, actualmente en Queens, si estás en el Vano y rumbo norte, a la altura de la salida 3, desde la salida 6, perdón, hasta la salida 3, la línea del centro está bloqueada, provocando ya pequeñas demoras de unos 5 minutitos. Si bien en nuestros cruces principales, por ejemplo, el George Washington Bridge, en la parte superior tenemos 20 minutos, en la parte inferior también tenemos unos 20 minutos para cruzar hacia New York City, y en el Lincoln Tunnel 10 minutitos hacia Manhattan. Para el día de hoy, en New York City, el parqueo alterno es en efecto. Como siempre, ponga el dinerito en el parquímetro.
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2: Y ahora está mayormente nublado aquí en la ciudad de Nueva York, con la temperatura en 62 grados. Vamos a tener condiciones despejadas desde las 8 de la mañana como hasta la 1 de la tarde, y luego tenemos una leve posibilidad de lluvia. Eso va a ser de 2 de la tarde como hasta las 7 de la noche, ¿ok? Se ve poquita la posibilidad, pero bueno, está ahí, así que pendiente. 78 va a ser la máxima hoy, mínima 62.
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0: 93.1 Amor Bachata y más, la bodega de la mañana. Mitad de semana, el día favorito de Alfredo Galván.
1: Ay, sí, qué rico.
0: Un día maravilloso, bello. Yo sé que muchos argentinos están felices porque Argentina pues ganó pues 3 golazos, Alfredo, con
1: muy
0: Argelia.
1: Chévere, muy chévere.
2: 3 golazos de Messi.
0: Messi le dicen la cabra. Y bueno, este es el último mundial de Messi, aunque hace 4 años ellos ganaron también. Pero bueno, andan los argentinos el día de hoy revolteados. También los Knicks andan revolteados porque mañana tenemos el desfile del triunfo de los Knicks. Y bueno, muchas cosas pasando en la ciudad de Nueva York, pero usted tiene que estar con nosotros en la bodega de la mañana porque hoy tiene información, diversión, entretenimiento, buena música, un show maravilloso, yes. Estas 3 bellezas. Ajá. Y por supuesto, premios, Alfredo.
1: Tenemos boletos para ver a Karin León, ¿ok? Tienen que aguantarte un poquito, ¿ok?
0: Ay, sí,
1: paciencia, paciencia. A las 6:55 es que vamos a abrir las líneas para que tú llames acá y te lleves tus boletos para ver a Karin León. Así que pásala bien con nosotros y a las 6:55 te los ganas gracias a la bodega de la mañana.
0: En la bodega de la mañana vamos a analizar seriamente sobre las traiciones en la relación. Y las traiciones no solamente, Alfredo, vienen de que te pusieron cuerno. Hay traiciones de finanzas.
1: Yeah.
0: Que yo, por ejemplo, lo viví en una relación y sé que es muy doloroso e incómodo. Y hay traiciones en la finanza que no hay vuelta atrás, Alfredo.
1: Que no hay vuelta, atrás. Sí, señor. Uh-huh. Fíjate, lo estamos hablando porque una de nuestras oyentes nos mandó como un story time, ¿verdad? Entonces ella me cuenta que ella descubrió que su esposo estaba haciendo apuestas para el mundial. Mucha gente lo está haciendo ahora mismito.
0: Sí, sí, hay gente que lo sabía abiertamente.
1: Exacto.
0: Sí.
1: Apuestas para el mundial, está sacando dinero de la cuenta de ellos dos, ¿verdad? La cuenta compartida para hacer estas apuestas y no le dijo nada. Entonces ella se siente traicionada. Se siente como que, tú sabes, él tomó una decisión unilateral, ¿verdad? Con el dinero de ambos.
0: Sí, está fuerte.
1: Y entonces eso está bien, bien fuerte. A veces, fíjate, uno tiene que pensar primero en cómo es que la persona, cómo es que tu pareja va a reaccionar cuando tú tocas el pote de dinero, mi amor.
0: Claro, claro.
1: Eso es una traición muy, muy grande.
0: Ahora bien, yo lo que me gustaría saber si es una traición que lo ha hecho varias veces o fue la primera vez por la emoción del mundial que quizás se atrevió a hacer esto sin consultarlo, porque si es un patrón repetitivo, tú dices, espérate, esto no es lo que yo quiero en mi vida. Ahora, si lo hizo en base a una emoción que los amigos lo enchincharon, como decimos, dale, mete la apuesta. Ah, pues déjame coger este dinero antes que mi mujer se entere, déjame hacerlo. Entonces tú dices, bueno, actuó por impulso, por acelere, por la fiebre del mundial. Ahora, si lo hace siempre, entonces no, mi amor.
2: Ahora, mi pregunta es la siguiente: si él gana la apuesta que está haciendo,
0: ¿le va a dar dinero?
2: ¿Cómo ella va a recibir esa noticia?
1: Exacto.
2: ¿Cómo la va a recibir?
1: Ella se siente traicionada, pero si ganan, pues.
2: Exacto.
0: Pero también es bueno siempre mencionarlo. Señores, siempre es bueno hablar con la verdad. Yo viví una traición de finanzas donde esta persona al principio hizo como unas cositas leves. Y yo, bueno, también déjame observar el patrón. Luego descubrí que esa persona apostaba de manera agresiva, pero en juegos ya heavy, con cantidades heavy. Y yo dije, tú sabes que yo no puedo lidiar con esto en mi vida. Y de
2: mi amor, porque siempre perdía,
0: No, es que no era que perdía, es que no era que perdía. Es que lo hacía incluso con dineros que eran comprometidos para cosas importantes.
1: Importante, sí.
0: Entonces, cuando tú tomas dinero que es para la salud, cuando tú tomas dinero que es para la renta, cuando tú tomas dinero que es para la comida y tú estás comprometiendo a tu familia de por medio, eso no es negociable. Y ahí mismo, Alfredo, ese mismo día le di para afuera y tú lo sabes.
1: Exacto.
0: Tú lo sabes, porque yo le he contado varias veces.
1: Entonces para ti, por ejemplo, es difícil perdonar.
0: Pero si es una primera vez.
1: Tú perdonas un cuerno, pero no una traición financiera. ¿Cuál es más difícil? Elige una.
0: Las dos. Es que son cosas diferentes.
1: Bueno.
0: Duelen de manera diferente.
1: Son traiciones las dos.
0: Sí, son traiciones. Pero yo lo que creo que lo de este tipo, si es la primera vez que lo hace, yo creo que lo hizo por impulso y por el tema de la fiebre.
1: Vamos a ver qué piensa nuestra gente. Las líneas están abiertas. 212-320-9393. ¿Qué es más fácil para ti perdonar? ¿Una traición financiera o una traición amorosa?
0: ¡Ay,
1: okay.
0: Dios mío!
1: Llama ya. 212-320-9393. Vamos a atender tu llamada ahorita mismo aquí en la bodega de la mañana. 93.1 Amor.
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1: 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La Bodega de la Mañana. Líneas abiertas. El 212-320-9393. 212-320-9393. ¿Usted ha experimentado una traición de finanzas en la relación o de amor? ¿Cuál usted cree que duele más? Porque esta chica descubrió que su pareja tomaba dinero de la casa para hacer apuestas, especialmente ahora con el tema del mundial, etcétera. Y ella sintió que fue una traición porque no se lo comunicó. Yo siempre, no sean habladores, digan la vaina como son en la relación. Fulana, voy a hacer esto, lo voy a
2: por
1: tomar.
2: Por eso.
1: Lo voy a tomar aunque tú
2: oye,
1: te pongas brava.
2: Oye, por eso en las relaciones yo no confío en que la pareja tengan cuenta de banco juntos. Cada quien tenga su cuenta separado. ¿Cuál es el motivo
1: de
2: eso?
1: Mira, yo sí confío.
2: ¿Cuál es el motivo de eso? Cuenta de banco junto.
1: Mira qué es lo que pasa. Yeah. Hay gente que tiene sus finanzas muy organizadas y si tú y yo vivimos vamos a una misma casa,
2: no
1: y tenemos los permisos, tenemos los mismos gastos y tenemos que pagar las cuentas, el dinero que se deposita ahí, porque yo puedo tener mi cuenta privada, pero hay una cuenta que es la en común, que eso es para los gastos en común.
2: Que no importa.
1: Y si estos gastos son destinados eso para comida, para casa, para pagar los biles, es normal que ese dinero es para eso.
2: Es claro,
1: que tú haces tomándolo para comprar algo o apostar. Y apostar es lo más delicado. Mira,
2: ok, pero si es mi dinero, no hay problema.
1: No, porque lo tomo con el dinero de ella también.
2: Por eso te digo, porque hay que tener cuenta de banco junto.
1: Porque todo el mundo hace un 50-50. Si tú vives en una relación,
2: olvídate de eso.
1: Ahora, si tú eres que paga todos los biles y tú lo tomaste de tu dinero, eso es otra cosa.
3: Es otra cosa, papi. Mira, hay muchos ejemplos de infidelidad financiera. Yo tenía una pareja que eran amigos míos. Él se pasaba peleando con ella porque ella era la que tomaba las tarjetas, ¿verdad?
1: Y gastaba todo,
3: no, ¿verdad? Entonces no le decía nada. Y entonces cuando le llegaba la cuenta a él, pues entonces se formaba la vaina, se formaba el revolú.
1: Y tú dices, ¿por qué tener cuenta en conjunto? Pero ¿qué pasaba cuando él descubría toda esa tarjeta? Él salía del presupuesto que tal vez no tenía y tenía que buscarlo porque ella provocó un déficit.
2: Yo no le recomiendo a nadie de que tenga cuenta con su pareja.
1: Cada quien tenga su cuenta separada. La gente puede tener su cuenta en conjunto de gastos de la familia y después todo el mundo distribuye su dinero personal, ya lo que te quedó, a su manera en su cuenta privada.
3: Claro que sí. Bueno, si te ha pasado esto, llámate ahora 212-320-9393. Fíjate, yo pienso.
1: La gente no es organizada.
3: Yo pienso que a mí se me hace más fácil como que perdonar algo financiero que una traición amorosa, de verdad. Una infidelidad amorosa para mí es más difícil.
1: Es depende, Alfredo, porque si tú te enteras, como por ejemplo me enteré yo, de que tu expareja iba y le buscaba y cogía dinero prestado a gente tuya que tú nunca la has llamado para pedirle favor y te hizo mucho lío, tú no puedes concebir eso.
3: Uno no lo puede concebir.
1: Tu cerebro no. Incluso llega un momento que tú no puedes perdonar esas cosas.
3: Pero para mí espero que me peguen.
1: O sea, que
3: cuerno.
1: Por ejemplo llamen a un tío tuyo que vive en San Juan, Puerto Rico, y le pidieran $3,000 cuando tú casi ni hablas con el tío.
2: Yudelka, buen día, Yudelka.
1: O sea, es fuerte.
3: Yudelka, ¿qué tal?
4: Hola,
1: mi amor. Adelante, reina.
4: Bueno, yo soy la del banco en mi casa. Yo soy la que tiene dos cuentas, la que pueden ver y la que no pueden ver. Y no sé decirte, Chori, uno tiene que tener doble, uno puede tener cuentas juntas, ¿tú sabes por qué? Y está mal, porque cuando si algo pasa, el esposo puede ir a sacar el dinero. Pero en mi caso, mi esposo gasta más que yo.
1: Oye,
4: pero si necesita $100, él te da 200. Entonces, no estamos en esa.
1: Se te está escuchando mal, ella está diciendo.
2: Quita Bluetooth,
1: que
2: si
1: en el caso
2: que
1: de ella.
2: No te entendemos.
1: Que en el caso de ella, el esposo de ella, el que gasta más, que si tú le pides 100, él da 200.
3: El da 200.
1: Y que ella tiene que controlarlo.
3: Ajá, termina, Yudelka.
2: Cuenta ahora.
4: Mira. Cuando si un trabajador viene y le dicen son $100, él se lo da los $100, él no regatea. Mi ex esposo, lo que me pasó fue, yo perdono mejor que me saquen dinero del banco que me peguen el cuerno. Él me sacó dinero cuando una demanda y compró un carro.
3: Mira.
4: A mí no me lo consultó, ya yo me sentí mal, pero lo perdoné. Pero yo sé cómo, yo no soy como Lady, que este dinero no, yo es más fácil yo, te perdono yo, un dinero.
1: Yo no te perdono ni dinero, mira, yo no te perdono igual, ni igual. Dinero ni uh-huh. cuerno.
3: Yo pienso yo como tú, yo nada. Lo del dinero yo lo perdono y fíjate. Nada. De repente, pues, tú sabes, con la situación, pues, los dos aprendemos algo, ¿verdad? Pero un cuerno no, mi amor.
1: Mira.
3: Un cuerno es otra cosa.
1: Yo no te perdono ni cuerno, porque tú con mi dignidad no vas a jugar, y no te perdono el tema de dinero, porque en el momento que tú haces una acción que va a repercutir en la salud y el bienestar de mis hijos, tú para mí... rayado, te vas de mi vida.
3: Okay.
1: Aprendan ustedes de que ay, a que a una gente le esté drenando y haciéndole daño y que ustedes pierdan hasta la casa por culpa de que él cogió dinero. No, mi amor, tú te me vas y punto.
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0: Oye, la bodega de la mañana, prepárate a las 55, porque mi amor, hoy es miércoles chévere de estarte dando lo que tú mereces.
1: Claro. Tickets. Mira, tenemos boletos para ver a Carin León en concierto, ¿ok? Mira, abrimos las líneas a las 55 para que te ganes esos boletos que son exclusivos de la bodega de la mañana y 93.1, amor.
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0: 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Mi amorcita corazón, la bodega de la mañana te cuenta cómo están las vías actualmente en Queens. Si estás en el Vanwick rumbo norte a la altura de la salida 6 hasta la salida 2, la línea del centro está bloqueada. Aparentemente, no sé si es construcción o algo pasó allí, pero sí está bloqueada la línea del centro. Las demoras son de unos 20 minutos. Mientras tanto, en la I-95 Crossbrown rumbo sur de camino hacia el estado Jardín, empezamos a sentir pequeñas demoras. Lincoln Tunnel, 25 minutos hacia Manhattan. Y si vienes por el George Washington Bridge hacia New York City, en la parte superior tenemos 40 minutos, la parte inferior 25 minutos. Para el día de hoy, en New York City, el parqueo alterno está en efecto. Como siempre, pon el dinerito en el parqueo.
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1: Ahora está mayormente nublado en New York City, la temperatura en 63 grados, nubladito para New Jersey y también para Connecticut. La temperatura en New Jersey en 62, 57 en Connecticut. Hoy vamos a subir a 78, mínima 62.
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1: En solamente 3 minutos en la bodega de la mañana. El alcalde amaneció regalando y usted podría ser un agraciado y podría acercarse incluso a los muchachos de los Knicks. ¿Qué es lo que está pasando en la alcaldía? Te vamos a traer todos los detalles.
2: Y ayer hubo drama en uno de los aeropuertos de nuestra área. ¿Ok? Uy. ¿Qué fue lo que pasó? Te vamos a contar toditos los detalles en solamente 3 minutos aquí en la bodega de la mañana 93.1 a

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2: Good morning, buenos días, Nueva York, New Jersey, Connecticut. Entérate con nosotros en la bodega de la mañana a través también del app La Música. Si usted no lo tiene, no sea sinvergüenza y descárgalo, que es gratis.
3: Es gratis.
2: Ahí escucha tu emisora favorita 24-7 y está el podcast de la bodega de la mañana. Uh-huh. Pero si usted no le gusta eso de bajar aplicaciones, pues tenemos a TikTok, Instagram, Facebook, Amor 931 FM, YouTube también, donde puedes seguirnos y ver todo el contenido, especialmente
3: claro.
2: De la bodega de la mañana.
3: Mira, entra a nuestro TikTok ahora que estamos en vivo, en TikTok, en vivo. Así que entra allí, Amor 931 FM, dale like, compártelo.
4: Saludito para Iván ahí. Yeah.
2: Iván, saludos para ti. Mira, además hoy tenemos un contenido, mucho contenido especial, uh-huh. Incluso tenemos visitantes en la bodega de la mañana, así que quédate con nosotros conectados. Bueno, señor, ustedes saben que ya los Knicks ganaron, que mañana jueves es pues el evento y la ceremonia para darle pues las felicitaciones en persona a nuestros jugadores que lo dieron todo y que le devolvieron el triunfo después uh-huh. de 53 años a Nueva York. Ahora bien, el alcalde de la ciudad de Nueva York dijo que como los Knicks unieron a la ciudad y le devolvieron la esperanza, pues para este evento, esta ceremonia, hay 300 invitados donde usted podría ser uno de ellos. Usted puede entrar a la página de los Knicks, uh-huh. darle a ceremonia, donde dice ceremonia, y ahí usted puede aplicar. Es hasta hoy a las 11 de la mañana donde van a regalar 300 tickets gratis.
4: Si hay cupo.
2: No, porque tiene que tener la tómbola.
4: Sí, por eso
2: tiene que tener la tómbola, entrar ahora a la página de los Knicks, le das a donde dice ceremonia, te va a salir todos los detalles, pones ahí tu nombre, etcétera, y si eres agraciado, te van a estar llamando y quizás eres parte de esos 300 ganadores que van a estar en esta ceremonia, y va a ser mañana al mediodía donde va a haber música, discurso del alcalde, yeah. donde van a estar los jugadores, y tú vas a estar ahí como que más cerquita de los campeones, así que chévere.
3: Qué
2: por el mandani, claro.
3: Claro, claro que sí, también puedes entrar a nyc.gov/Knicks.
2: Ahí está, que
3: puede encontrar toda la información. Además de eso, también hay información sobre el desfile, la ruta y toda esa vaina.
2: Ambas páginas. También en los Knicks lo puedes hacer. Otra cosa también, lleve el paraguas porque aparentemente podría llover. Así que yo y usted, mi amor, y se compone sus botas de agua.
3: Exacto, una capa anaranjada.
2: Anaranjada de azul.
4: Mañana mucha gente ha despedido mañana porque no va a faltar el trabajo y lo van a botar.
3: Chacho, sí, ya tú verás.
2: Ay, pero que imaginarán 23 años que no ganábamos.
3: Exacto. Óyeme, tremendo drama que hubo en el aeropuerto JFK el día de ayer. Y fíjate, cuando la gente dice, ay, por aquí pasó un ángel, ¿verdad? O fuiste tocado por un ángel.
2: ¿Qué es eso?
3: Esto es un ejemplo de eso. Un vuelo que venía desde San Juan, Puerto Rico, aerolínea Delta, ¿ok? El vuelo 1966 llegó a JFK con las gomas delanteras explotadas, ¿ok?
2: ¡Ay, sí!
3: Tenía las dos llantas delanteras explotadas. Ellos parece que se comunicaron con
4: el
3: aeropuerto.
4: Sin aire,
3: que estaban desinfladas, sí, ¿ok?
2: Desinfladas, explotadas.
3: Imagínate, necesitan...
2: Pero escoltaron al avión,
3: Claro, ellos parece que, tú sabes, llamaron a la torre de control, le dijeron lo que estaba pasando. Acá se movilizaron bien, habían 46 unidades de bomberos, 141 bomberos y personal de servicios de emergencia que se presentaron allí, nada más que esperar al avión este a llegar, ¿verdad?
2: ¡Ay, gran poder!
3: Gracias a Dios, ¿verdad? Pues mira, todo
2: Transcurrió bien, problema. gracias a Dios.
3: Vuelo aterrizó sin problemas allí en JFK. Habían 170 pasajeros a bordo, nadie resultó herido. Así que
2: a mí me encanta cuando aquí hay emergencia, ver la cantidad de gente que se envuelve uh-huh. en esto. Igualito con los países de nosotros.
3: Exacto. Igualito.
4: Idéntico.
2: Así están en redes que te esperan 70 ambulancias.
4: Sí, claro.
2: Ay, qué fuerte.
4: Los aviones deberían de venir con dos aterrizajes de emergencia. Yo siempre lo he dicho
3: Siempre
4: tener otro aterrizaje por si acaso.
2: Habría que hablar con un ingeniero de avión a ver qué dice.
4: Aviones nuevos, eso,

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1: En la bodega de la mañana a las 25 vamos a abrir las líneas. Queremos que todos nuestros taxistas y aquellos que trabajan en las aplicaciones como Uber, Lyft, etcétera, ¿cómo le está yendo ya que el mundial arrancó? Dicen por ahí que la cosa está floja. Sí. Pero yo estoy viendo la ciudad llena de gente.
2: Mira, yo me monté en un Lyft ayer. Ajá. En un Uber. No, fue en Uber.
1: Un, lo que sea, Alfredo.
2: En un Uber me monté ayer.
3: En un carro.
1: En un carro te montaste.
2: Y este señor me dijo que la cosa
1: seco.
2: Estaba lenta. Y fue durante el juego, ¿ok?
1: Ay,
2: que
1: María.
2: La vaina estaba lenta, ¿ok?
3: Que lo están pintando como no es.
2: Que ellos se creían que iban a hacer un montón de dinero, ¿ok?
1: Pero que yo no entiendo porque desde el principio dijeron que los Uber y los Lyft y los taxis no iban a entrar al
3: Uber sí está entrando, Uber sí está entrando.
1: Uber sí está entrando.
3: Lyft no, Lyft no.
1: Pero los otros no iban a entrar porque ellos prefieren que la gente tome el transporte del $80 y pico.
2: Vamos a analizar esto con ustedes y vamos a abrir las líneas para que tú nos cuentes cómo la estás pasando, ¿ok? Además de eso, tenemos boletos para ver a Chayanne y te vas a enterar a las I-25 cómo te los ganas aquí en la Bodega de la Mañana.
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1: Cruce principal es el George Washington Bridge. Arriba tenemos una hora en demoras, la parte de abajo 35 minutos. Si vienes por el Lincoln Tunnel hacia Manhattan, tenemos 35 minutos en demoras. Y empezamos a sentir pequeñas demoras también en el Bronx. Si vienes por el Digan rumbo sur, tráfico súper pesado, especialmente para tomar la rampa que va hacia el George Washington Bridge. Para el día de hoy, New York City, el parqueo alterno está en efecto. Como siempre, pon el dinerito en el parquímetro.
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2: Ahora está mayormente nublado en New York City, temperatura en 66 grados. En Nueva Jersey está parcialmente nublado y la temperatura en 64. Connecticut, mayormente nublado, temperatura en 60 grados. Tenemos posibilidad de lluvia en horas de la tarde. Eso va a ser como a las 3 de la tarde. Es leve, pero como quiera está ahí, gente. Así que tome precaución. 78 en la máxima, mínima 60.
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1: Todos los años se hace una lista de lo que la gente pues come que no es comida, ¿verdad?
2: Oh.
1: Hay gente que le da esa vaina, es algo neurológico. En la lista de este año pues está el cabello. Mucha gente se come su propio cabello.
2: Uy,
1: y esto es peligroso porque se le puede formar una bola de pelo en el estómago. Sí, señor.
3: Una peluca en el estómago, una peluca.
1: Servilletas, o sea, servilletas de papel, la gente se las come.
2: Yo comí.
1: En la lista está la pintura. Empiezan a sacar la pintura de las paredes.
2: Ay, no, guácala.
1: Y se las comen.
2: Cuando yo estaba embarazada, sí me dio deseo de comer papel de baño.
1: De papel de baño.
2: El olor me estaba gustando y mastiqué un poquito y me lo traje.
3: Usado, le usado.
2: ¿Qué es eso, Chori?
3: No, pregunta.
2: El olor a limpio nuevo.
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0: Enrique, ¿cómo está mi gente? ¿Cómo amanecieron? Nosotros aquí en la bodega de la mañana amanecimos bien bebiendo café, pero ready para darte lo mejor a las 55. Tú tienes que estar pendiente porque nosotros nos volvemos locos y damos lo que sea.
1: Claro que sí, tenemos boletos para ver a Chayanne en concierto. Uy, ¿okay? Estos boletos son exclusivos de 93.1 Amor. Y fíjate, vas a tener que esperar un ratito, pero un ratito nada más.
0: Suena
1: ¿okay?
0: mucho.
1: A las 55, 7:55 es que vamos a abrir las líneas para que te lleves los boletos de Chayanne. Así que quédate pendiente aquí a 93.1 Amor.
0: La bodega de la mañana. Si hay algo que mencionar, señores, que parte de nuestra comunidad somos nosotros, la bodega, y nuestros taxistas, no importa de qué plataforma vengan, pero sí trabajan fuertemente. Un saludo a todos nuestros taxistas de Nueva York, de New Jersey, la gente que está en Connecticut, esa gente que se la pasa el día entero caminando en las calles, rodando en las calles. Estamos viendo que ha llegado muchos turistas por el tema del mundial a el área triestatal, pero aparentemente nuestros taxistas no están conformes.
1: Mira, esto es dependiendo de cómo tú, de la cara de la moneda, ¿verdad? Porque si tú le preguntas a alguna gente, pues entonces no hubo problemas, no hubo problemas de tráfico, no hubo, o sea, todo fue bien chévere el día de ayer, ayer que hubo juego, ¿verdad? Otra gente dice que esto fue un desastre. Lo que sucedió fue un desastre en cuanto a cuestión de transporte.
0: Pero ahora, ¿por qué se quejan los
1: Uber? Yo me monté en un Uber el día de ayer y esta persona me estaba contando, el conductor, me estaba contando que ellos parece que esperaban que durante los juegos, ¿verdad? Como lo habían pintado todo, como que iba a haber problemas de tráfico y de tránsito, qué sé yo, que ellos iban a, tú sabes, hacer su agosto.
2: Exacto,
1: ¿verdad?
2: Mucha demanda,
1: durante
2: mucha demanda.
1: Durante estos juego, ¿verdad? Y me dice él que no, que en realidad la vaina está lenta, ¿ok? Esto yo me lo tengo que cuestionar también, porque supuestamente el Uber es el único que puede entrar para allá.
2: Exacto.
1: Y entonces ellos también tienen un servicio que se llama el Uber Shuttle, me parece.
2: Ajá, ajá.
1: Que hay gente que se puede montar como 50 personas en un vehículo y llegar para allá. Y eso parece que también le está afectando al mismo, al conductor de Uber regular, ¿verdad? Entonces yo quiero saber, porque estoy escuchando cosas de diferentes lados y yo quiero saber cuál es la verdad.
0: Yo lo que creo que los taxistas no deberían de sofocarse, porque primero desde un principio se dijo que iba a haber un transporte de tren donde la gente iba a pagar su ticket ida y vuelta. Dos, iba a haber complicaciones para que los taxis ingresaran a MetLife, o sea que ya de por sí ellos sabían que iba a haber complicaciones. Tres, ellos saben perfectamente que quienes josearon en plataforma fue ahí Uber, que joseó su entrada para recoger. Tercero, yo creo que el día del mundial per se, el mismo momento del juego, no creo que haya mucho movimiento. Yo creo que a los taxistas le va a ir bien es en el día a día del turista caminando, rodando, yendo de aquí para allá, no solamente por el juego, los días que van a durar aquí, es donde a ustedes le va a ir bien.
1: Pero déjame decirte, yo no sé si ustedes estaban aquí en la ciudad, cuando a eso de las 3 de la tarde, en horas antes del juego, ¿verdad?
0: Del partido. Antes del juego, yo estaba a la 1
1: de
0: la
1: tarde. Esto estaba desierto,
0: no,
1: mi amor.
0: No, mi amor.
1: Esto estaba desierto.
0: No, espérate, papi, espérate.
1: Desierto estaba.
0: Espérate,
1: eso.
0: Yo estaba a la 1 de la tarde en Rockefeller, que me estaba llevando el diablo del tapón, que le dije a Chori, todavía yo ando rodando aquí en Manhattan, que no ven. Hice un video diciendo, no vengan a Manhattan.
1: A las 3 de la tarde, ya esto estaba vacío, Arle.
0: Bueno,
1: estaba
0: pues yo manejando, me estaba llevando quien me trajo en la Sexta Avenida.
1: Vamos a ver, llámenos. 212-320-9393. Muchos de estos conductores se pensaban que iban a hacer un montón de dinero durante los partidos. ¿Cuál es la verdad?
2: ¿Cómo le está yendo?
1: ¿Cómo le está yendo a ustedes?
0: No le puede ir muy bien.
1: Hay mucho caos por ahí, porque lo han pintado también como que hay caos de tráfico y todo esto. 212-320-9393. Llámanos ahora. Vamos a atender tu llamadita ahorita mismo aquí en la Bodega de la Mañana, 93.1 Amor.
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1: En la Bodega de la Mañana aquí estamos hablando sobre los turistas que han llegado a disfrutar del mundial y queremos saber cómo le está yendo a nuestros taxistas, especialmente los que utilizan plataformas digitales como Lyft, Uber. Hay muchos que dicen que no les va bien, otros que no, pero yo creo que del principio ellos sabían que iban a haber muchas alternativas donde no eran ellos solamente que iban a, como hicimos nosotros, a guisar en eso. Además, el tráfico en Manhattan, yo le voy a decir una cosa, para mí sigue siendo igual de desastroso de siempre. Que no, que aunque haya más turistas ahora mismo, yo sigo tomando el mismo tapón todos los días.
2: Pues yo no sé.
1: Todos los días.
2: Será las horas, Alevo, y yo no vi a nadie en la calle ayer.
1: Bueno, mi amor,
2: yo estuve en la calle hasta las 6:30 de la tarde y yo no vi a nadie.
1: Bueno, Alfredo, lo que pasa es que la diferencia tuya y mía, por ejemplo, es tú andas una ruta, tú no andas manejando, papi.
2: Pero estoy en la calle.
1: Sí,
2: estoy en la calle viendo el tráfico.
1: Pero no es lo
2: yo
1: mismo.
2: Yo tengo dos ojos.
1: Pero mira, mi amor, no es lo mismo caminar.
2: Yo no soy ciego.
1: Pero permiso, no es lo mismo caminar y montarse. A mí, por ejemplo, que tengo que coger de Manhattan para irme para Westchester, yo tengo que transitar Manhattan completo,
2: y
1: papi.
2: Y Uber aquí en Nueva Jersey, mira, al ladito. Yo vivo cerquita del estadio ese.
1: Con el mundial.
2: No había nadie en la
1: le
2: calle.
1: Le voy a decir algo. Con el mundial y sin el mundial, sigue habiendo el mismo tráfico.
2: Vamos a ver cuál es la verdad. Llámenos ahora. 212-320-9393. Anaís, buenos días. ¿Qué tal?
1: Hola, Anaís. ¿Tú eres taxista?
3: No, yo no soy taxista, pero yo trabajo a esta hora más o menos. Y yo estoy de acuerdo. El tráfico parece que está igual que siempre.
2: Exacto, igualito.
3: Lo único que sí puedo decir es que los Uber sí se están haciendo su dinero de cualquier modo, porque hay tanta gente que está yendo a ver juegos a barra.
1: Exacto.
3: A parques, a sitios, están tomando, no pueden manejar. So, yo pienso que cualquier cosa están haciendo más dinero que si fueran la preocupación de nada más preocuparse de la gente que está yendo a juego.
1: Exactamente, exactamente. Igual la gente se está movilizando los barrios. Yo digo que el tráfico sigue.
4: Ellos se están quejando
1: igualito,
4: porque no están haciendo, están haciendo lo mismo de siempre.
1: Ahora bien, también, tú sabes que les corre en contra a los Uber y los taxistas. Que si yo estoy aquí, por ejemplo, en la 26, Alfredo, y tú y yo decimos, vamos por una barra a la 14, yo no voy a coger un Uber. Yo me voy en el tren que es más rápido.
2: En el tren que es más rápido, sí.
1: Y también hay que mencionar que las tarifas de las aplicaciones, que no es culpa de los taxistas, pero yo sí sé que nos van a dar en el cuello en esta época de
2: lo que yo encuentro es rarísimo es el hecho de que por tantos meses que nos estuvieron diciendo que el tráfico iba a estar pesado, que eviten hacer esto, eviten hacer lo otro, que sí, que el transporte público es lo mejor, y el tráfico yo lo veo igual y hasta más, tú sabes, más tranquilo. Yo esperaba un caos de tránsito en las calles.
1: Yo lo veo igual. ¿Tú sabes lo que está provocando caos? El que ellos, por ejemplo, en la Sexta Avenida ayer cerraron dos líneas. Dos líneas para transitar regular y las otras dos líneas para los buses. ¿Por qué? Entonces, eso hizo que todo el mundo, que hubiera el verdadero tapón.
2: Exacto.
1: Eso fue una locura. Y yo, ¿pero por qué cerraron dos líneas solamente para buses? Los mismos buses del día a día. ¿Por qué?
4: De la Cruz, buen día, De la Cruz.
1: Buenos días, mi amor.
4: Chofer de Uber.
2: Cuéntanos, ¿cuál es la realidad?
5: Chofer de Uber, la realidad es completamente... Nos estamos comiendo un cable por todos los lados.
1: Ay, pobrecito, mi amor.
5: Sí, porque tú te puedes tirar la hora que te tire, una Uber le ha bajado el precio a los choferes.
1: Okay.
5: Y el tránsito, han puesto unos peajes ahí abajo, de que para...
1: El de congestión, sí.
5: El tránsito sigue igualito, sí, eso sigue igualito.
1: El tránsito sigue igual.
5: Me da
1: la razón, claro.
5: 100%.
1: Es verdad. Entonces, cuando tú hablas de que le bajaron la tarifa al consumidor o a ustedes como choferes le están dando menos.
5: No. A los choferes no están dando menos ahora mismo por pasaje, claro.
2: Entonces, ¿tú piensas que tú no vas a hacer tu agosto ahora con toda esta cuestión de los...
4: Estamos en junio.
5: Al contrario, si ahora mismo lo que estamos cogiendo es tapones por todos lados.
1: Es verdad, aquí nadie transita bien. Eso de el peaje de congestión, eso no arregló nada. También. Eso simplemente fue para sacarnos dinero.
4: Darwin, buen día, Darwin.
1: Darwin, 212-320-9393, usted se puede ahogar, pero me parece rastrero, como él menciona. Dije que Uber te sigue cobrando a ti, Alfredo, en los $40 para llevarte y que le esté dando menos a ellos. Oye, ¿pero qué es esto?
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2: La bodega de la mañana, hoy a las 55. Aquí tenemos nosotros de todo, pero lo más importante, Alfredo, y nosotros vamos a priorizar con regalar. Ay, sí, porque tanto habla.
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2: Bueno, mi amorcito corazón, ¿cómo está el tráfico hoy día? Lincoln Tunnel, 50 minutos en demora hacia Manhattan. De verdad que está encendido el tráfico. El George Washington Bridge en la parte superior para cruzar hacia New York City. Tenemos una hora en demora. En la parte de abajo un poquito menos, unos 35 minutos. Si estás transitando en la I-95 Cross Brown rumbo sur, tráfico regularcito. Pero en Queens, la I-495 rumbo west, el tráfico sí se mueve con bastante lentitud. Para el día de hoy, New York City, el parqueo alterno son efecto. Como siempre, pon el dinerito en el parquímetro.
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3: Y ahora está parcialmente nublado aquí en la ciudad de Nueva York. La temperatura actual está en 67 grados. Vamos a tener condiciones despejadas desde las 8 de la mañana. Y a las 3 de la tarde por ahí es que empieza como con un poquito de probabilidad de lluvia aquí en nuestra área. 3 de la tarde como hasta las 7 de la noche. Hoy vamos a subir a 78, mínima 62.
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1: En solamente 5 minutos en la bodega de la mañana te vamos a contar el chisme entre Daddy Yankee y la ex mujer. ¿Será que se siguen jalando los moños? Te vamos a traer todos los detalles.
2: Oye, también Catsu y Nodal se vieron las caras el día de ayer en la corte. Ok, ¿qué fue lo que pasó allá?
1: ¡Ay, mi
2: te
1: madre!
2: Lo contamos. Y tremenda pullita que le está mandando la Jennifer López a su ex.
1: Muy buena. Miren, hay alguien que podría salir de la cárcel, un famoso que mucha gente odia. Uy. ¿Quién? Te vamos a traer todos los detalles
2: en solamente 5 minutos, aquí en la bodega de la mañana, 93.1, amor.
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0: amor, bachata y más, la bodega de la mañana. Good morning, vecina, buenos días. ¿Estás ready para chismear con nosotros?
1: Vamos a chismear, pero bien fuerte en el día de hoy.
0: Me vuela la cabeza esto que les voy a mencionar. La fecha de liberación de Puff Daddy ha sido modificada en varias ocasiones, que lo hemos mencionado aquí en la bodega de la mañana. La fecha de liberación era el 4 de junio del 2028, pero luego la liberación se adelantó al 25 de abril y luego lo pusieron para el 15 de abril. Pero adivinen qué.
1: ¿Qué?
0: El rapero va a salir de prisión antes de lo previsto. Ay, luego de una modificación de su fecha de liberación, quien cumple una condena de delito de transporte por facilitar el tema de la prostitución, saldrá de prisión nada más y nada menos que en febrero 23 del 2028.
2: ¿Cómo va a ser?
0: Wow. Sí, va a salir en junio, después en abril, ahora va a salir en febrero, y de aquí a que termine el año va a salir en diciembre
1: del 2027. Exacto, del 2027.
0: Exactamente.
2: Se está portando bien.
0: Se está portando muy bien. Y eso, que supuestamente aparecieron otras declaraciones de gente acusándolo todavía.
1: Sí, le demandaron los otros días.
0: Sí, el otro día lo demandaron
1: vez.
0: De nuevo. Está fuerte.
1: Claro que sí. Oye, ¿qué fue lo que pasó entre Cristian Nodal y Katsu? Supuestamente ellos se vieron las caras. No fue en persona, ¿ok? Fue a través de videollamada.
0: Sí, sí.
1: Ellos se presentaron en una reunión en la corte en Argentina, ¿ok? Eso fue el día de ayer, por la mañanita. Y fíjate que durante esta reunión ella solicitó algo que se llama cuidado unipersonal para la menor, para la hija de ambos, ¿ok? ¿Qué es un cuidado unipersonal? Esto es cuando uno de los padres le pide a la justicia poder tener control en el manejo de cuestiones cotidianas de la muchachita, ¿verdad? Entonces ella parece que ella lo quiere todo para ella, ¿ok?
0: Pero ¿sabes qué pasa? Que es normal. Cuando yo me divorcié en República Dominicana, yo solicité eso y mi expareja incluso dijo, sí, déselo a ella porque ella se lo va a llevar a Estados Unidos, yo no tengo control y si hay que operar al niño, si hay que llevárselo de viaje, ella es la que lo está cuidando.
2: Sí,
0: y él me entregó el control, claro. Él sabía que yo no soy mala fe, pero me dio el control porque al final la que cargaba el muchacho era yo.
1: De repente ahí él, pues tú sabes, él se lo dio. Yo no sé si se lo dio o no se lo dio. Esa es la pregunta. Todo el mundo se está preguntando, ¿será que
0: ojalá él
1: se dio o a lo mejor le pasan la custodia de la niña a Cristian Nodal? No se sabe. Ya mismo nos enteramos de eso.
2: ¿Qué pasó con Daddy Yankee? ¿Qué pasó con Daddy Yankee?
0: Mire, señores, de verdad que yo está muy fuerte, pero bueno, la justicia es así. La decisión fue establecida en la demanda por liquidación de bienes y ganancias bajo el divorcio de su ex esposa con Miredi. Ustedes saben que ellos se fueron a corte por muchas situaciones, pero ella se fue a corte porque aparentemente él no le quería dar suficiente dinero y ese dinero pues se hizo en base en el matrimonio. Tú sabes que se parte más o menos como que igual. El Tribunal Supremo de Puerto Rico falló en contra del artista urbano Ramón Luis Ayala, mejor conocido como Daddy Yankee. Esta batalla legal la gana Miredi González. Tras el fallo, aparentemente en esta liquidación del divorcio, él sí va a tener que darle pues sus compensaciones, manutención mensual, dinero ya atrasado, y aparentemente tendría que darle como una compensación provisional de 5 millones de dólares, pero sí hay que partir el billete y tiene que darle unas buenas mensualidades. Supuestamente este caudal neto es de 500 millones de dólares y él va a tener que darle la parte que le corresponde, como es, porque bueno, ya se guayó la yuca con él también,
2: claro.
0: En la realidad
1: Echaron para adelante.
0: Ahora faltan otras batallas por ganar, así que vamos a ver qué pasa.
1: Claro que sí. Óyeme, Jennifer López le lanzó tremenda puya a Marc Anthony, ¿ok? Durante una entrevista.
0: ¿Qué fue lo que dijo ella ahí?
1: Que tú sabes, la gente se quedó como que medio en shock. Básicamente, ella dio entrever que ella había criado a esos niños sola.
0: No me quedo en shock
1: a los
0: yo.
1: Hijos de Marc Anthony con ella. Ella los crió sola. Porque ella estaba hablando de todos los logros de estos muchachitos, ¿verdad? Esos muchachitos los aceptaron en la universidad con beca y
0: con
1: todo.
0: Con beca, sí, son
1: Exacto,
0: buenos los niños.
1: Parece que son buenos estudiantes. Y ella dice en la entrevista, es una locura y ahora puedo realmente mirar mi vida. Yo hice esto sola.
0: Qué bueno, mami, que lo dijiste, porque todo el mundo se ha dado cuenta, aunque uno no está en el centro o en el núcleo de ellos, todo el mundo se dio cuenta que ella es la que anda con su muchacho para arriba y para abajo. Muy bien que lo dijera. ¿Y dónde está Marc Anthony? Ya ustedes saben dónde, ¿verdad?
2: Haciendo
0: niño. Con esposa. Haciendo niño. ¡Eso!
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0: En solamente 3 minutos en la bodega de la mañana llega nuestro congresista Adriano Espaillat. Vamos a chismear al
1: Claro que sí, Adriano Espaillat aquí en la bodega de la mañana, 93.1 amor. En 3 minutitos.

0: 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Gracias a ti que nos miras a través del Apple Música. Te recomiendo que te conectes ahora mismo porque estamos en vivo también por allí, mi gente de TikTok. Amor 931 FM. Tenemos una personalidad muy importante en el mundo de la política también. Es uno de los nuestros porque es el latino dominicano abanderado de la República Dominicana y por supuesto amigo nuestro de La Bodega de la Mañana.
1: Claro.
0: Alfredo, qué honor recibir a un congresista en La Bodega de la Mañana y a nuestro amigo Adriano Espaillat.
2: ¡Adriano! Gracias, gracias. ¡Bienvenido!
1: ¡Adriano, qué chévere! ¡Qué bueno verlo en persona! Hemos hablado con usted muchísimas veces.
0: Ay, sí.
1: Por teléfono, pero está en persona aquí en los estudios de 93.1 Amor. ¡Qué rico que está acá!
0: Usted
1: Bienvenido.
0: Tenía mucho tiempo
3: gracias,
0: que no venía. ¿Cómo
3: Así
0: está?
3: Es. Bueno, sí. muy bien. Me agrada bastante estar aquí en La Bodega.
0: ¡Qué Adriano, chévere! Arrancamos inmediatamente porque, bueno, como usted siempre ha venido aquí a La Bodega en la mañana y usted tiene un espíritu así muy, muy agradable y muy chévere. Usted dice, me siento bien, pero ¿qué pasó luego de que vimos que el alcalde Mandani como que le dio la espalda a su candidatura? ¿Qué pasó ahí?
3: Bueno, es una decisión que él tomó, ¿verdad? Y yo lo dejo ahí. Mi papel es naturalmente hablar, escuchar primero a los votantes, hablar con ellos, hablar de los temas que son importantes, de la renta, del costo de la vida, de la educación de sus hijos, del cuidado de salud. Esos son los temas que le importan a los votantes. El apoyo de uno u otro político no determina el voto es sagrado.
1: ¿Qué clase tiene usted? Le voy a decir.
0: Qué lindo.
1: Porque nosotros cuando lo anunciamos, lo dijimos aquí, ¿verdad? Yo creo que nosotros lo tomamos peor que usted.
0: Yo lo tomé peor.
1: Exacto.
0: Sí, yo como dominicana lo tomé peor porque vi que usted lo apoyó bastante. Luego de que él pues lanzara su apoyo a otra persona, ¿usted ha hablado con él por teléfono?
3: No hemos hablado. Él me llamó para decírmelo y tuvimos una conversación corta.
0: Ah, pues espérate, ¿cómo fue que se lo dijo? Cuénteme. Cuando él llamó, ¿qué le dijo? Adriano, ¿qué más le dijo?
3: Imagínate, él me lo dijo rápido y culvero, pero yo soy, a mí me enseñaron a ser elegante, ¿verdad? En las cosas de la vida y aceptar lo adverso de manera elegante y lo positivo de manera humilde, así que...
1: ¿Y qué piensa usted de la persona que al final Mamdani pues apoyó?
0: A Daria Lisa,
1: esta muchacha. ¿Qué tú piensas de ella como candidata?
3: Bueno, el problema es que nadie la conoce, ¿verdad? Porque realmente si hubiese sido

0: tenemos... La palabra Josial viene de Joseo.
1: En la bodega de la mañana tenemos a nuestro congresista Adriano Espaillat, que va a hablar un poco sobre el trabajo comunitario que ha hecho con nosotros. Cuando regresemos en la bodega de la mañana, queremos saber cuál es la perspectiva del dominicano, del latino votante hoy día, luego de esta trayectoria y este nuevo personaje que acaba de entrar en el mundo de la política, porque ese es su contrincante número uno. En 3 minutos en la bodega de la mañana, quédate con nosotros en 93.1 Amor y aprovecha, descarga la aplicación La Música App y entra a TikTok Amor 931 FM.

0: mañana nuestro congresista Adriano Espaillat, que tú sabes que se le hizo duro levantarse temprano, pero está aquí con nosotros.
1: Qué bueno, gracias, que está con nosotros.
0: ¿Cómo te desayuna, congresista, cuando se levanta?
2: Los tres golpes, eso me mantiene el
1: día. Tres golpes.
2: Sí.
1: Están fuertes.
2: De comida a las 3 de la tarde.
0: Usted da ruedas, ¿verdad? Uh-huh. Mire, le preguntaba que cuál es la perspectiva que usted siente de los dominicanos, de los latinos, para votar por usted ahora en esta nueva contienda, especialmente en las primarias, que usted tiene esta contrincante, Darialisa Ávila, que supuestamente, alegadamente, dice que esta muchacha no es dominicana, que quiere de que unir la patria de República Dominicana con Haití. Explíqueme eso, porque yo no entiendo.
2: Bueno, fíjate, el liderazgo mío es uno que nace del mismo vientre de la experiencia de la comunidad. No, uh-huh, es improvisado, no es dirigido realmente por un sector desconocido. Ella misma ha dicho que a ella se le reclutó, que un grupo de gente desconocida la llamaron y ella tuvo que evaluar eso, uh-huh, y después entonces, pero el liderazgo mío sale de las mismas entrañas, entraña, sí, de, uh-huh, la comunidad, de manera que a mí nadie

0: Me llamó la comunidad cuando yo estaba organizando en contra de la droga, a favor de la construcción de escuelas, a favor de los inquilinos, el vecindario. Entonces, ella es una candidata prefabricada, ¿verdad? Para una meta que nosotros desconocemos.
1: Ya.
2: De que se perdió ella cogiendo el tren aquí, de que se perdió cogiendo el tren.
1: Sí, que no sabía dónde estaba la 200.
0: Yo creo que ella estaba en la 181 y pensaba que estaba en Foro Rojo.
1: Exacto. Mira, entonces, ella no es la única candidata que está en la primaria compitiendo contigo.
0: Cogieron también a Antonio Reynoso, que es un gran joven y actual presidente del condado de Brooklyn, y le lanzaron una candidata similar. Esto es un plan.
3: A ver quién la pega.
0: A ver, dando palo ahora, a ciega, como dicen.
3: Adriano.
2: Inventando, ¿no?
3: Aquí en la bodega de la mañana, por si estás escuchando ahora mismo, tenemos al congresista Adriano Espaillat, que le agradecemos de verdad que haya venido a la bodega de la mañana. Yo siempre he sido partidaria de darle oportunidades a los demás, porque yo, por ejemplo, soy una mujer joven y yo quisiera tener oportunidades, igual que muchos jóvenes que hoy día están saliendo de las universidades formándose para tener quizás una carrera en el Congreso. ¿Usted le daría oportunidad a nuevos jóvenes?
0: Bueno, yo he trabajado fuertemente para ver que la elección de personas como Carmen de la Rosa, Sean Abreu, Manny de los Santos, Yudelka Tapia, George Álvarez, Oswald Félix, todos esos jóvenes, Christopher Marte en la parte sur de Manhattan, todos esos jóvenes de origen de dominicano, que es el nuevo liderazgo, nosotros lo hemos apoyado, pero han sido parte de nuestra comunidad, han sido parte de la historia nuestra. No improvisado. Si uno quiere ser improvisado, váyase a un show de comedia. Le va a ir muy bien ahí, pero no en la comunidad.
3: Es cierto que los fondos de esta chica, Daria Lisa, que viene siendo la competencia
1: de
3: usted.
1: Estamos hablando demasiado de ella.
3: No, pero que es importante, Alfredo, porque es la persona que es contrincante a él. ¿Es cierto que supuestamente parte de los fondos de ella viene como de una organización que está por ahí manejada por Ocasio Cortés?
0: No, ella ha recibido, fíjate, ayer ella recibió $700,000 y la semana pasada recibió 1.5 millones de dólares, o sea, 2.2 millones de dólares en una semana, de un multimillonario de Texas, que fue el mismo que ayudó a elegir al gobernador de Texas, Greg Abbott. Es el gobernador, recuerden esto bien, es el gobernador que estaba mandando a los inmigrantes en autobuses para acá. Estaba dividiendo a la familia, enjaulando los niños. Entonces, ese es el mismo sector que la está financiando.
1: Está muy raro esto.
3: Así no. ¿Y usted, de quién está recibiendo apoyo hoy día para poder lograrlo?
1: De todo el mundo.
0: Yo recibo apoyo de quien legalmente me puede dar, pero yo no soy una persona que me presento de una manera y hago otra cosa atrás de batidores.
1: Right.
0: Yo digo las cosas como son, pero ella piensa y presenta como que ella no rompe un plato, pero cuando tú vienes a ver, estás rompiendo la vajilla entera. Y se está presentando de una manera y es totalmente opuesta. O sea, ella dice, yo no cojo dinero de nadie rico, sin embargo, 2.2 millones de dólares la última semana.
1: Y la lista de personas que lo está apoyando usted son de las personas que más...
0: Todos los sindicatos,
1: los más famosos del partido, realidad, se han ido con usted.
3: En la bodega de la mañana seguimos conversando con el congresista Adriano Espaillat, y ahora vamos a preguntarle en 3 minutos lo que realmente nosotros queremos saber: ¿qué usted va a seguir haciendo por nosotros?
1: Eso es lo que yo quiero saber.
3: Claro, porque nosotros tenemos que seguir guayando la yuca, ¿verdad? Hay muchas cosas que mejorar. Vamos a hablarlo eso en 3 minutos en la bodega de la mañana. Good morning.

0: 93.1 Amor, Bachata y más de la Bodega de la Mañana. Tenemos un invitado de lujo, Alfredo, porque no todo es música y entretenimiento. Hay que saber cuál es el rumbo de nuestra comunidad. Adriano Espaillat, nuestro congresista, está en la Bodega de la Mañana conversando con nosotros. Muchas cosas interesantes, pero yo sé que hay gente que está escuchando ahora mismo a Adriano y quiere saber cuál es el plan para usted, para nuestra comunidad, porque la realidad es que nos está llevando desde los cachos.
1: Exacto.
2: Bueno, fíjate, eso es muy importante porque la política, uno no solamente se puede quejar, uno tiene que... La política se trata de las elecciones del futuro. ¿Y cuáles son tus planes para el futuro? Bueno, yo propongo que en las en Dykeman, ahí en Inwood, en la 207, donde están los Inwood Rail Yards, o sea, la yarda de trenes, que se pueda construir ahí una plataforma y construir vivienda asequible.
1: Allí.
2: Se necesita espacio.
0: Un pedazo perdido ahí, un pedazo perdido.
2: Yo creo que es posible de que ahí se pueda tener un megaproyecto donde se puedan construir miles de unidades de vivienda. También en la 131 y a la orilla del río hay un plantel abandonado por el Departamento de Sanidad que está literalmente encima del agua, que se puede construir ahí algo para las familias latinas, un parque de diversión para los niños, para mejorar y elevar la calidad de vida. Estos son proyectos reales que yo pienso, igual que el tren de la Segunda Avenida, que el arsenal de Kingsbridge. Estos son los megaproyectos que yo he trabajado. En el tren de la Segunda Avenida fueron 7.7 mil millones de dólares. En el Armory, ahí en el arsenal de Kingsbridge, fueron 200 millones de dólares que se consiguieron para que ese proyecto hoy fuera una realidad.
1: Escuchándolo entonces, asequibilidad sería el enfoque de la campaña
2: gente
1: suya.
2: Necesitan empleos, esos proyectos generan empleos. Estamos entrenando a los jóvenes ahí en el City College y en otro proyecto de entrenamiento para que puedan tener esos trabajos bien pagados, con buenos beneficios.
0: Adriano, usted sabe que yo tengo problema con la palabra de accesibilidad, que siempre nos quieren vender los políticos con la palabra accesible para todos.
1: Asequible, asequible.
0: Bueno, te voy a utilizando accesibilidad, de acceso, de llegar rápido a algo. Porque yo, por ejemplo, como latina, yo he intentado buscar esos programas donde tú puedes y accedes rápido a un apartamento de bajo costo, y la realidad es que eso es demasiado difícil. Muy lindo están los planes, pero yo creo que la metodología también hay que mejorarla, porque una persona va con los ingresos mínimos a aplicar a un apartamento asequible y que sea accesible, no puede hoy día.
2: Bueno, yo creo que sí, que se tienen que reformar los procesos de aplicación, el criterio de aplicación tiene que cambiar. Por ejemplo, el averaje de ingreso es muy alto porque actualmente incluye a Scarsdale, a la parte este de Manhattan, donde hay ingresos altísimos. Entonces, cuando uno aplica, entonces tiene un averaje mucho más alto. Yo creo que sí, que el proceso de accesibilidad, ¿verdad?, es muy complejo y se tiene que reformar.
0: Y la tabla, por ejemplo, una persona con tres niños que gana $100,000 y vienen y te dicen que tú ganas mucho. Mi amor, pero no
1: que
0: da
1: tú
0: para
1: ganas
0: vivir.
1: Mucho. Exacto.
0: La renta está carísima.
2: Y es precisamente esa familia que está en graves situaciones, porque la persona que necesita ayuda y que no, tiene un ingreso bien bajo, recibe ayuda. El rico se puede defender ellos mismos. Pero esa otra persona, esa madre...
1: Lo que estamos en el medio, sí.
2: Son los que realmente le está afectando.
0: Venga acá, Adriano. Ahora me acabo de acordar que una vez usted vino aquí a la Bodega de la Mañana y estábamos hablando de esos planes que existían y que se iban a hacer en efecto ya para este 2026 y 2027, del tema de las aerolíneas República Dominicana, sí, acá, que dije que iba a ser más barato, y a mí me está llevando el diablo coger un vuelo para allá. No puedo con esto.
2: Déjame decirte. Cuando entró Arajet al mercado, los precios han bajado un poco. Lo único que tú tienes que coger para Newark, porque
0: ellos no están acá.
1: ¿Y
0: las otras aerolíneas? ¿Qué pasaron con las otras aerolíneas?
2: En el JFK ellos no han aterrizado todavía.
0: Esos impuestos que nos está llevando el diablo, ¿qué es lo que está pasando?
2: Sí, los impuestos ya es una cuestión del gobierno dominicano, ¿verdad? Pero en sí, la competencia que existe por la entrada al mercado de Arajet ha ayudado, porque recuérdate, los precios subían hasta $2,000+ por persona. Ahora están 400, 500, 600. ¿Sí o no?
3: Han bajado,
2: no tan como antes, pero deben con la competencia, yo creo que van a bajar un poco.
0: Cuando
2: más.
0: Usted vaya hablando de los impuestos, allá me lleva, que vamos, yo voy a tirar pleito con usted. Vamos a hablar, Adriano Espaillat, rapidito, de esta chica. Volvemos, porque realmente vemos que también la gente está interesada en esta chica que apareció de la nada, Daria Lisa Ávila. supuestamente que la identidad de ella no se sabe, pero que también ella ha lacerado mucho en las redes sociales el tema de los símbolos patrios, especialmente el de República Dominicana. Y vamos a hablar un poco, Alfredo, de nuestras banderas que son importantes.
1: Claro que sí, de esos tweets también. Ay. Yo tengo muchas opiniones sobre eso.
0: Seguimos con Adriana Espaillat aquí en solamente 3 minutos.

0: Chata y más de la bodega de la mañana. Estamos aquí exprimiendo a nuestro congresista, aprovechando lo que está aquí en la bodega de la mañana. Adriano Espaillat, gracias por estar con nosotros. Recuerda que toda esta entrevista se va para nuestro podcast La Bodega de la Mañana a través de la música. Alfredo, hay unos tweets que están acabando con el mundo
1: de esta muchacha, de Daria Lisa Ávila. Y fíjate, nosotros tuvimos una discusión sobre los tweets, ¿verdad? Que se publican. La gente tiene que pensar antes, especialmente si una persona que tú te que se va a meter en la política, ¿verdad?
0: Claro, claro.
1: La gente tiene que pensar antes de escribir. Y esta muchacha ha escrito un montón de cosas en su página de Twitter que uno se queda en shock. Que sí, que F. Kamala Harris, una vaina de la bandera de ustedes, también del territorio de Haití, Dominicana y todo eso. ¿Qué tú piensas? ¿Qué, ¿tú piensas que ella ha cambiado su posición desde que escribió el tweet a ahora? Porque eso es lo que ella está diciendo.
2: No, esto no fue hace 10, 15 años, exacto, cuando ella era una adolescente. Uh-huh. Esto fue apenas un par de años, dos o tres años atrás. O sea, esto es muy parte de lo que ella piensa ahora. Mira, uno de mis privilegios de por vida, a mí se me engranó así. Uno de mis privilegios más importante para mí, más emocional, más emotivo para mí, es haber colocado la bandera dominicana en el pasillo de del Congreso.
1: Sí.
2: Cada vez que yo entro a mi oficina, yo veo esa bandera. Tú no sabes cómo yo me siento. Entonces, un tuit, ella pone que la bandera es un excremento violento, la bandera dominicana. O sea, eso es un insulto a un nivel inaceptable. Nosotros somos un país, respetamos todos los otros países,
0: claro,
2: no insultamos a nadie, ni denegramos a nadie. Pero la República Dominicana es un país soberano, independiente.
0: Libre y soberano.
2: Y debemos de respetar ese estatus. Ella, irresponsablemente, violenta ese concepto y violenta el símbolo más sagrado nuestro.
0: Que tiene una nación.
2: Que tiene una nación. Sí. O sea, esto no es un ataque contra la bandera dominicana, es un ataque contra todas las banderas, son símbolos importantes de cada
0: correcto
2: país.
0: Eso mismo iba a decir, que cómo tú vas a votar por una persona que obviamente no respeta ni ama a su bandera y a su patria. Entonces, de Estados Unidos ya va a decir lo mismo de esta bandera. Aparte de que
2: no,
0: ella
2: dice que ella coge la bandera americana Para limpiarse sus manos sucias.
1: ¿Cómo va a ser?
0: Yeah, I read that one too. Esa persona nunca debería de ser una candidata para llegar a nosotros, y mucho menos sentarla en el Congreso. Adriano, te agradecemos bastante.
2: Gracias a ustedes.
0: El hecho de que estés aquí. ¿Cómo las personas pueden ya? Sabemos aparentemente que ya se puede ir votando en las primarias.
2: Bueno, el voto temprano ya comenzó. Y termina el 21. Y entonces el día de la primaria es el martes 23 de junio. Así que salgan a votar temprano, la línea no está tan larga. Y si no lo pueden hacer, entonces el 23, que es el martes 23 de junio, es el día de la primaria.
0: Tremendo, ahí está, Adriano, gracias. Espaillat. Cuando usted vea la cara, usted ahí, ping, le ponen
1: Espaillat que vamos. El nombre así lo conoce todo el mundo.
0: Gracias, mi querido. Gracias por la distinción de estar en la bodega de la mañana. Te deseamos lo mejor como siempre.
2: Muchas gracias.

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2: Bueno, mi gente, actualmente en el George Washington Bridge, en la parte superior tenemos 50 minutos en demoras para cruzar hasta New York City. En la parte de abajo tenemos un poquito menos, unos 30 minutos. Si vienes por el Lincoln Tunnel hacia Manhattan, tenemos 45 minutos en demoras. I-95 Rosbrun rumbo sur de Caminos del Estado Jardín. Ave María, cuánto tráfico en esta zona. Y por otro lado, en la I-95 rumbo norte de camino hacia Connecticut, en la salida 15 tenemos el reporte de un accidente de demoras en el centro de demoras de aproximadamente de 10 a 15 minutitos. Para el día de hoy, en New York City, el parqueo alterno es en efecto. Como siempre, pongo el dinerito en el parquímetro.
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1: Y ahora está mayormente soleado aquí en la ciudad de Nueva York, con la temperatura en 70 grados en estos momentos. Tenemos posibilidad de lluvia a las 3 de la tarde, ¿ok? Es muy leve, pero ya tú sabes, prepárate como quieras. 78 es la máxima, mínima 63.
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1: En solamente 3 minutos, óyeme, contándote todo lo que está pasando con la FIFA, ¿verdad? Y con el Mundial. Sacaron a un comentarista de uno de los juegos por algo que hizo. Es como que algo cómico, te vamos a contar.
2: Y también te vamos a contar del Mundial, que supuestamente el presidente Donald Trump tiene algo que ver con la final y la gente anda revolteada.
1: Ay,
2: todos los detalles. Por supuesto, lo tenemos aquí en la bodega de la mañana.
1: Claro que sí, y también te ganas tus boletos para ver a Karin León. Así que quédate pendiente aquí a 93.1 Amor, Bachata y Más.

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2: Oye, qué rico. 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La fiebre sigue, Alfredo Galván.
1: Sigue la fiebre del fútbol, sí señor, el Mundial. Óyeme, un comentarista del Mundial de la FIFA fue suspendido luego de confundir a Irán con el equipo con quien ellos estaban peleando, que era Nueva Zelanda. Él los confundió los primeros 4 minutos del partido, ¿ok? Este comentarista se pasó diciendo, no, que sí, que los que están de blanco son de este lugar y los que están de negro son de este otro lugar. La cuestión es que él los confundió a los dos. 4 minutos corridos y decidieron, la gente que lo había contratado a él, ¿verdad?, para comentar el partido, decidieron sacarlo y suspenderlo de allí.
2: ¡Ay, denle un chance!
1: ¡Ay, Dios mío! Por una cosa tan pequeña.
2: Señores, mucha emoción. Se vio a Messi, que rompió a llorar tras anotar su primer gol en el festín de Argentina ante Argelia, que cabe destacar que Argentina le dio 3 golazos. Sí. Y Argelia se fue seco. Messi logró un triplete, igual el récord de muchos. Y bueno, la gente está diciendo que qué chévere, porque aparentemente ya este sería su último mundial. También vimos a un Mbappé con Francia agresivo, goleando, que lo han mencionado que incluso es mejor que Pelé, esa figura tan importante de Brasil, que dio mucho en el mundo del fútbol. Y cabe destacar que este muchachito va a ser pues la nueva estrella cuando se retire pues Messi, y cuando se retire Cristiano Ronaldo. Hay otros más también. También Neymar, que es de Brasil, no jugó el día que de Brasil, lo dejaron en la banca. Él se quiso quedar sentado porque había tenido una pequeña lesión. Neymar, en pleno mundial, también anunció que será padre por quinta vez.
1: ¡Ay, y mira, va a ser
2: qué una
1: chévere!
2: ¡Niña! Esos jugadores qué tan fuertes. Y señores, en la final de la FIFA, sí, la FIFA autorizó que el presidente de Estados Unidos, Donald Trump, para que participe de manera directa en la entrega del trofeo de la Copa del Mundo, que será en la final 19 de junio.
1: Él no debe ir para allá.
2: Bueno, el presidente va a estar ahí. Bueno, tú sabes que la final va a ser aquí en Estados Unidos. Por lo general siempre se invitan a los presidentes y esas cosas. Pues Donald Trump va a estar ahí. La FIFA dio que luz verde a que sí, que él va a estar ahí. Mira, entregando
1: tremendo
2: el
1: tremendo revolú que se va a
2: formar. Ese día va a estar fuerte, Alfredo.
1: No, terrible. Óyeme, hoy van a jugar Portugal contra República del Congo, República Democrática del Congo. Uepa. Eso va a ser a la 1:00 p.m. Inglaterra y Croacia a las 4:00. Ghana con Panamá a las 7:00 p.m. Y Uzbekistán y Colombia a las 10:00 p.m.
2: Le voy a Colombia,
1: le vamos a Colombia, le vamos a los nuestros.
2: Ay,
1: sí,
2: mi
1: señor.
2: Parcero, estamos con usted, los amamos.
1: Claro que sí. 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

0: 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La bodega de la mañana en solamente dos minutos. Venimos con las noticias más locas del planeta Tierra. Entérate, que hacía una del 9-11, mi amor. Esa sí estaba loca.
1: Sí estaba loca.
0: Muy loca.
1: Te contamos esa locura y más aquí en la bodega de la mañana en solamente dos minutos. Quédate aquí 93.1, amor.

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1: ¡Ay, noticias locas!
2: 93.1, amor, bachata y más, la bodega de la mañana. Ustedes saben que nosotros estamos locos, sí, pero cada día nos damos cuenta con estas noticias de que hay más locos y locos y locos, y se van agregando más locos
3: Mucho más locos, claro que sí.
2: El mundo se debería llamar no humanos, sino locos. Por otro lado, señores, esta, porque tú eres una desgraciada, más que loca, es una desgraciada. Yeah. Miren esto, ella es una ex operadora del sistema del 911 en Houston, Texas. Ella incluso ya fue hallada culpable porque de tremenda desgraciada.
3: Ay,
2: tú sabes que ella sí. Que la gente llamaba, obviamente, cuando tú llamas al 911 porque tienes una emergencia de algo que está pasando grave. ¿Tú sabes qué ella hacía? Ella cerraba el teléfono, le colgaba a las personas y le decía que eso no importaba, que ella no tenía tiempo, y le cerraba el teléfono a las personas. O sea, la gente llamaba y ella decía, ay, no, no, para eso no se te puede asistir, y cerraba el teléfono. Y a veces dijo que no se podía, y otras veces decía que ella no le daba la gana, que ella no le daba la gana de contestar el 911. Entonces, miles de llamadas, ella no la tomó, siendo emergencia. Y obviamente fue apresada y juzgada.
4: Mi pregunta es, ¿y ella era la única contestando la llamada?
2: No, no, entonces, no. Son muchos operadores, pero mi amor, cuando a ti te cae la llamada, tú la tienes que contestar o sí o sí.
3: Exacto.
2: Es obligatorio, es una emergencia. Uh-huh. Alguien se está muriendo, puede haber un fuego. Y ella decía, eso no se te puede resolver. Y también mencionó y dijo que ella cerraba el teléfono porque no le daba la gana de contestar.
3: Botada y arrestada.
2: Mira, loca vieja. Uh-huh. Ay, Dios mío, yo no me quiero imaginar a la gente que se murió por culpa de ella.
3: Ay, Dios mío, Arlet.
2: ¿Qué pajó?
3: ¿Tú comprarías semen por internet?
2: No, tú estás loco.
3: Esperma. Pues mira, parece que esta es la moda de ahora y ya está corriendo por ahí unos videos. Sí, señor, unos videos de mujeres abriendo en sus casas los paquetes. Lo piden como si fuera Amazon, Arlet, en realidad. ¿Qué? Piden los paquetes y entonces le llegan a su casa y está el video corriendo de estas muchachas abriendo sus paquetes de semen en la casa, ¿ok? Tú sabes, yo no sabía que esto existía desde hace mucho tiempo.
2: Pero dije que esto es ilegal.
3: Sí, supuestamente es ilegal, pero todavía se puede comprar por internet. Hay canales formales para hacerlo, ¿ok?
2: ¿Tú te imaginas?
3: Hay bancos de semen que están autorizados para vendértelo, ¿ok?
2: Y te lo envían de que en una cajita que está frío.
3: Exacto,
2: y todo.
3: Exacto, frito, sí, señor. Ay, que viene con garantía sanitaria.
2: Ay, Dios
3: y
2: mío.
3: Todo con envío certificado, Arlet.
2: Oye,
3: y toda esa
2: eso.
3: Vaina. También hay canales informales como las redes sociales y los apps, ¿verdad? Eso es lo que debe ser ilegal. Lo de tú comprarlo a través de un app o también por una red social. La BBC expuso el aumento de mujeres que recurren a grupos de redes sociales y aplicaciones informales apodadas popularmente como el Tinder de la esperma.
2: Mira, ¿okay? Que estas mujeres tan desesperadas que hay.
3: Esto es horrible.
2: Ahora, la pregunta sería para los hombres. ¿Ustedes venderían su semen?
3: Ay, mija.
4: Depende.
2: Porque estamos hablando que van a haber seres con
4: Alfredo,
2: la vena de ustedes por ahí.
4: Chacho. Ya que tú no sirves para nada, ¿tú darías eso?
3: Es que esto ya es un pozo que se secó.
2: Ay, Dios mío. Yo no tengo más nada que agregar.
3: Yo lo he usado demasiado.
2: Yo no tengo más nada que agregar.
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1: En la bodega de la mañana vamos a hablar seriamente y ser sincero. Usted es lo que le dice a su jefe, me fui a beber y no me puedo levantar para ir a trabajar, o usted es lo que le mienten luego de una celebración.
2: Claro que sí. Oye, me estamos hablando de eso porque por ahí viene el desfile de los Knicks y fíjate que hay gente que ya está planificando sus excusas absurdas para decirle al jefe, ¿verdad? ¿Por qué no va a ir al trabajo el día de mañana?
1: ¡Qué fuerte!
2: Ok, vamos a abrir las líneas para que tú nos cuentes, ¿verdad? ¿Qué es lo que le vas a decir al jefe? O si prefieres decirle la verdad. Además de eso, mira, tenemos boletos para ver a Chayanne y te vamos a decir cómo te los puedes ganar a las 25 aquí en la bodega de la mañana.
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1: Rapidito te cuento, en el Lincoln Tunnel tenemos todavía bastante demoras, 40 minutos hacia Manhattan. Si vienes por el George Washington Bridge, te recomiendo venir por la parte de abajo, tenemos unos 30 minutos, pero en la parte de arriba tenemos casi una hora en demoras. La I-95 Crossbone rumbo sur de camino hacia el Estado Jardín, el tráfico está sumamente pesado. Y si estás en el West Side Highway rumbo sur, a la altura de la salida 12 hasta la salida 15, tenemos el reporte de un accidente bloqueando dos líneas y las demoras ascienden a unos 30 minutos. Para el día de hoy en New York City, el parqueo alterno es en efecto, como siempre, pon el dinerito en el parking.
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2: Ahora está mayormente soleado aquí en la ciudad de Nueva York, con la temperatura en 71 grados, 71 también para Nueva Jersey, y en Connecticut está en 69 grados. Hoy vamos a subir a 78, mínima 63.
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0: ti en la bodega de la mañana. Oye, qué rico levantarme junto a ti, mi amor. Hola, vecino, vecina, ¿cómo están? ¿Cómo amanecieron?
1: Pues de lo más bien, vecina.
0: Ay, tengo hambre esta hora ya, Alfredo. Yeah. Pero aquí estamos fajados, dándote lo mejor, el mejor contenido con un super productor como
1: no
0: Chori.
1: ¿Por qué no me fríes un huevito, Arle?
0: Afro, tú no puedes comer con cosas con colesterol. Yo no como nada frito.
1: Bueno.
0: El que me conoce sabe que yo no como nada frito.
2: Ay, por favor, Arle, ya, ya.
0: ¿Qué
2: ya.
0: Yo como frito?
2: Ya, ya. Deja
0: el otro
2: mentira.
0: Día que quería una empanada.
2: Deja
0: y no,
2: mentira,
0: y no me la comí, y no me la comí. Porque para eso me como una empanada de Argentina, que son al horno. Los tostones no los como mucho, es que me da acidez. Es serio. Y si no, tú sabes que me da también. La raya amarilla.
1: De verdad.
0: Ay,
1: ¿es
0: sí.
1: Eso?
0: Diarrea.
1: Ay, Dios mío.
0: Las cosas fritas me caen mal.
1: Ay,
0: ¿ustedes querían saber? ¿Ustedes querían saber? A mí invítenme con cosas al horno.
2: Eso es mentira, está actuando, ya está actuando.
0: No me quites. ¿Cómo que estoy actuando? Tú lo sabes.
2: Vamos al premio.
0: Vamos al premio, no a la diarrea.
1: Óyeme, tenemos boletos para ver a Chayanne en concierto.
0: Ay,
1: y te los
0: novio.
1: Vas a ganar a las 9:55, ¿ok? Así que relájate con nosotros, participa del tema, ¿verdad? Vamos a estar hablando de algo bien chévere. Y a las 9:55 es que te puedes ganar los boletos para ver a Chayanne gracias a la bodega de la mañana y 93.1 Amor.
0: Oye, la que está cantando la gente ahora mismo. Nosotros somos bebedores. Sí, hay mucha gente que va a salir a beber cada vez que hay un triunfo de un partido, de algo importante, como por ejemplo las finales de la NBA, las finales de la FIFA, las finales de un equipo muy importante, como fue el de nosotros, los Knicks, luego de 53 años. Nos alzamos con el triunfo y hay que celebrarlo.
1: Hay que celebrarlo y ya tú sabes que mañana hay desfile aquí en la ciudad de Nueva York. El primer desfile que se le hace a los Knicks aquí, tú sabes, en honor a ellos, el desfile de confeti. Eso va a ser a las 10 de la mañana y ya la gente está planificando cómo es que van a faltar al trabajo.
0: ¿En
1: okay?
0: serio? ¿Que la gente
1: porque
0: la
1: esa gente va para el desfile, sí. Pero después del desfile empieza la fiesta de verdad.
2: La bebedera.
0: Exacto. Ahora, ¿cuál es la necesidad de beber tanto también?
1: Pues no sé. La cuestión es que mucha gente pues ya se está enfermando el día de hoy.
0: Ay, Dios mío.
1: Se lo estoy diciendo porque si usted está en la oficina ahora mismo, ¿verdad?
0: Póngase malo.
1: Si usted está en la oficina ahora mismo y alguien está tosiendo, esa persona no va a venir mañana.
0: Así es.
1: Porque va a ir al desfile de los
0: Knicks.
1: Así,
0: empiecen a decir, ay, me está doliendo
1: exacto,
0: en la cabeza.
1: Exacto. Entonces nos preguntamos a nosotros, en un caso como este, uno vale la pena así dar una excusa extravagante para tú, ¿sabes? Para tú no ir al trabajo. O se le puede decir al jefe, mira, brother, esto no ha pasado hace 50 y pico de años, ¿verdad? Uh-huh. Esto es algo que yo tengo que ver porque esto no lo voy a ver más nunca en mi vida, posiblemente. Y decirle la verdad, decirle, mira,
0: ¿tú sabes qué pasa?
2: Un ejemplo tú, Alfredo, ¿tú que tienes 58 años, 58?
1: Yo tengo 56.
2: Sí. Vamos a decir que pasen 56 años más que los niños ganen. ¿Tú faltarías mañana al trabajo? Ya a tu edad, ya tú faltaría
1: pero
2: el trabajo.
1: Pero dime algo que me interese más.
0: Sí, sí.
2: Bueno, te estoy poniendo el ejemplo de los Knicks. El de los Knicks.
0: Otra cosa.
1: Aunque de repente, fíjate, como yo no voy a ver esto nunca más, porque
2: exacto. ¿Tú faltarías?
1: Yo faltaría.
0: Tú no
1: claro.
0: sabes si nunca más, porque el año que viene puedes ganar de nuevo, Alfredo. Otros años más, perdón.
2: Bueno, con esa esperanza.
0: Ay, pues pretende morir.
1: Se tardaron 53.
0: No, pero en serio. Hablando en serio, el tema
2: estamos hablando en serio.
0: El tema de los permisos, depende también de los jefes, porque hay jefes que son diabólicos y que no le importa que a ti te guste algo y que a ti te apasione algo.
1: Yeah.
0: Y te va a decir, ay, gran cosa que ganaron. Usted viene a trabajar y hay gente que probablemente sean fanáticos full, que quieran salir a disfrutar ese día. En lo personal, yo digo la verdad y yo soy ruda. Bueno, el jefe mío lo sabe, Arturo. Un día Arturo me dijo, ¿y por qué tú te vas y no te queda una hora más después del show? Yo, porque me da hambre y me quiero ir para mi casa y no quiero quedarme en el medio. Yo le digo la verdad. ¿Por qué iba a decir que?
1: O sea, que tú nunca dices un embuste para faltar el trabajo.
0: No, mi amor, yo lo digo igualito.
1: Mira,
0: estoy enferma.
1: Mírame a la cara.
0: Claro,
1: Arle,
0: que sí, claro que sí.
1: Tú nunca has dicho un embuste para faltar el trabajo.
0: Dame una necesidad que yo tenga que mentir. No. Dame a mí una necesidad que yo tenga que mentir. ¿Por qué?
1: Bueno, porque
0: mi día.
1: Se le hace más fácil.
2: Todos mentimos.
0: Yo tengo mis días. Y al que no le guste, eso es su problema. Pero si yo te digo a ti, no falto. Si yo te digo a ti, no falto porque me duele esto, no falto porque tengo algo de mis hijos, no falto por esto. Ese es mi problema, que no te guste otra cosa. Yo no le veo la necesidad a mentir esos disparates. Ahora, si usted va a coger 2 días por beber, que eso es una ratrería para mí, entonces ya usted es un sinvergüenza.
1: Yo he mentido en el trabajo para no venir y yo no tengo ningún problema en decirlo.
0: Yo no tengo que mentir. Yo te digo lo que falto porque me dio la gana, falto porque me dio depresión, falto porque me duele la cabeza, falto porque peleé con el novio, falto.
1: Punto. Y esto es una la primera mentira que ella dice.
0: Eso
1: entonces.
0: Es mentira, mi amor.
1: Esto es una mentira lo
0: mira,
1: que te acaba de decir. Todo el mundo miente para faltar.
0: No, mi amor. Oye, lo que te voy a decir. Yo soy demasiado.
1: That's a lie.
0: Mi amor, es que no somos iguales. Yo soy demasiado directa. Vamos tú sabes que yo te tiro la yugular.
1: Yeah,
0: punto.
1: That's a lie. Vamos
0: porque
1: a la línea.
0: Eso eres tú.
1: Vamos a
0: tú
1: la
0: estás
1: línea.
0: Hablando de ti.
1: No, yo estoy hablando de ti. Porque si tú te crees que yo me creo todo lo que tú dices,
0: de
1: Arlet,
0: nosotros tres.
1: Tengo un puente para
0: mi amor,
1: venderte.
0: De nosotros tres, el único que falta por beber es tú.
1: No.
0: Chori. Chori, ¿qué nos falta por beber?
1: Yo lo que he dicho
2: vamos
1: es.
2: Al teléfono,
1: ay,
2: teléfono.
1: Yo lo que he dicho
0: mío.
1: Es. Lo que te acabo de decir.
2: Vamos
1: y no lo voy a negar.
0: Falta por beber un miércoles.
1: Yo no voy a negar que yo he mentido para
0: no, cierra el micrófono.
1: No venir al trabajo.
0: Vamos, cierra el micrófono.
1: Pero tú sí lo dices y yo sé. Y yo te he agarrado a seguir las mentiras.
2: Vamos al teléfono,
1: vamos,
2: teléfono.
1: Vamos a la línea. 212-320-9393. 212-320-9393. Llámanos y cuéntanos si vas a mentir. Si vas a mentir para ver el desfile de los Knicks, ¿ok? Que ese es el tema, no es la bebida en realidad. 212-320-9393. Llámanos, queremos saber aquí en la Bodega del Mañana, 93.1, amor.
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4: Salud, mi reina. 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
1: 93.1 Amor, Bachata y más, La Bodega de la Mañana. ¿Usted es de los que miente o dice la verdad cuando falta porque se va a beber, a disfrutar de una celebración?
2: Yo he hecho las dos cosas. He hecho las dos cosas.
1: Ah, pero ya no le importa lo tuyo.
2: Esto no tiene que ver con bebida. Tiene que ver con el desfile de mañana.
1: Sí, tiene que ver mucho con la bebida, porque hay gente que se da su emborrachada y no y falta el trabajo. Porque si tú quedas bien.
2: Pero eso es otro tema.
1: Si tú quedas bien, tú puedes levantarte.
2: Eso es otro
1: también.
2: Tema. Y yo he venido aquí también borracho.
1: Ay, pero dolida.
2: 20,000 veces.
1: 212-320-9393.
2: Yo no estoy dolido. Yo lo que.
1: Alfredo, tranquilo,
3: yo
1: que
3: no sabemos estoy que dolido. Tú bebes. Deja la discusión ya.
2: Pero ella tiene que aceptar que ella ha mentido.
1: Alfredo.
2: Y yo sé las veces que tú has mentido.
1: Alfredo, pero que eso es con mi jefe que yo tengo que hablar, no contigo. Alfredo tiene
2: vámonos
1: un problema.
2: Con Olga, vámonos con
1: es
2: Olga.
1: Es con los jefes que tú hablas, no con los subalternos, more. Porque con el jefe que tú
2: ya,
1: hablas.
2: Ya,
1: no
2: pero
1: hay que
2: no te creas que todo el mundo se cree lo que
1: more,
2: tú dices.
1: Sabemos que tú faltas
2: Olga,
1: para beber. Eso
2: Olga,
1: lo
2: buenos
1: todos.
2: Días. Y yo.
1: Tú no te puedes poner bravo.
2: Ay, Dios mío. Yo me voy a callar porque. Yo no me voy. Yo no voy a decir lo tuyo porque lo tuyo es peor que lo mío.
1: ¿Pero por qué tú te pones bravo?
2: Ya, yo
3: deja
2: no
3: la, vamos
2: bravo.
3: Al teléfono, deja la discusión.
1: ¿Por qué no te puedes poner bravo?
3: Siguen discutiendo fuera del
1: tengo
3: aire.
1: Rato diciendo,
2: cállate la boca y vamos
1: rato,
2: a hablar con Olga.
1: Permiso, tengo rato diciendo, vamos a la línea, eres tú que estás insistiendo.
2: Olga,
1: todavía.
2: Olga, ¿qué tal? Buenos
1: señor,
2: días.
1: Soy mayor. Hola, Olguito, ¿usted ha salido a beber y ha faltado su trabajo?
2: Ese no es el tema.
1: No importa, Alfredo, no importa.
4: Yo no salí a beber, pero sí bebí en mi casa y falté al trabajo.
2: Oh.
4: Pero yo no veo partido de básquet. Mm. Y yo sé que van a regalar la de Chayanne más tarde, pero yo no sé la época de Chayanne.
2: Okay.
4: Yo llamaba porque me interesó lo de Carin León.
3: Mi amor, pero...
1: ¡Ay, Dios!
3: ¿Y para qué dice que va a opinar el tema, Olga?
2: Exacto,
3: ¿para qué
2: Olga, gracias sí. por llamar.
1: Sabemos que te gustan los conciertos. Ella celebra de otra manera.
3: Gracias por mentir.
2: Vámonos.
1: Qué bueno.
2: Sí. Vámonos.
1: Sí, ella mintió.
3: Lucy, buen
2: Lucy,
3: día.
2: Buenos días. ¿Qué tal?
1: Adelante. Adelante, Lucy.
3: Mi amor, quítame el Bluetooth, please. Quítame el Bluetooth, quítalo.
1: Ay, sí, el Bluetooth es enemigo de nosotros.
4: Mi amor. Ajá.
1: Adelante.
4: Yo soy de la que hago una relación cuando he tenido jefe, porque soy taxista independiente.
1: Sí.
4: Y la verdad le abre tantas puertas a uno.
1: Es correcto.
4: Y cuando trabajaba para algún supervisor, yo hice esa relación, mire, yo tengo que viajar, yo tengo que llevar a la nena al doctor, lo que sea, la verdad, porque ya se hace esa relación. Y con el permiso de ustedes, al señor Adriano Payá, que todo casita lo vamos a apoyar y que Dios lo bendiga a todos.
2: Gracias.
1: Tan fuerte.
2: Vámonos con Claudio. Ay, no. Claudio, buenos días. Claudia, es Claudia, Claudio.
1: Adelante.
2: Claudio,
1: mi amor, buenos días. ¿Tú pides permiso o mientes?
5: No, es ninguno de los dos. Tengo una excusa perfecta. Yo llamé y le digo que me hice pis en la cama.
2: Ajá.
5: Y no saben qué decir.
2: ¿Qué? Ay, no saben qué decir.
1: Ay, Dios mío, pero igual estás mintiendo porque si no fue real. ¿Tú estás mintiendo?
2: ¿Y tú estás mintiendo, pero, Claudio?
5: Es una excusa perfecta.
1: Claro.
5: Pero solamente se puede usar una vez.
2: Ah, que claro, solamente se puede usar una vez.
1: Sí. Pero igual esa excusa es una mentira porque si tú no te lo hiciste de verdad. Ahora, ¿tú te lo hiciste de verdad?
5: ¿Usted qué sabe si me dice?
3: Exacto. Exacto.
1: Es verdad, esa es la respuesta que él le da.
3: Eso no se pregunta.
1: Bueno, pero yo.
2: Nos
1: bueno,
2: deja mudo, como nos quedamos nosotros.
1: Yo
2: aquí.
1: Como supervisora de él le diría. Pues vaya al médico porque entonces está malo de ahí,
3: no,
1: de la vejiga.
3: Es que eso no es un problema de tuyo. Es una excusa para falta de trabajo. Exacto.
1: Ay, qué
2: exacto. Love it, la voy a usar.
1: Qué creativo.

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2: Bueno, mis amores, actualmente, si estás transitando la I-495 rumbo oeste a la altura de la salida 19, tenemos el reporte de un accidente bloqueando línea del centro. Esto es cerca de la salida 19 hasta la 22, provocando demoras de unos 10 minutitos. También el Midtown Tunnel de Queens hacia Manhattan, el tráfico está pesadísimo. I-95 crossbound rumbo sur de camino hacia el Estado Jardín. Tenemos bumper con bumper. Y si estás en el Henry Hudson, en el Westside Highway, a la altura de la salida 12 hasta la salida 15, tenemos el reporte de un accidente bloqueando dos líneas. Las demoras, señores, es de una hora. Mientras tanto, si estás cruzando el puente en la parte superior del George Washington Bridge hacia New York, tenemos 30 minutos en la parte de arriba, 20 minutos en la parte de abajo, y en el Lincoln Tunnel hacia Manhattan tenemos 35 minutos en demoras. Para el día de hoy, New York City, el parqueo alterno es en efecto. Como siempre, pon el dinerito en el parquímetro.
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0: Parcialmente nublado para New York City en estos momentos y la temperatura en 72 grados en partes de Nueva Jersey. Óyeme, hay posibilidad de lluvia en la próxima hora. Está nubladito en estos momentos y la temperatura en 73. Y si nos vamos para Connecticut, allí está en 70 grados y está mayormente nublado. Hoy vamos a subir a 77, mínima 63.
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1: Good morning, buenos días, La Bodega de la Mañana. Como siempre, estamos acompañados de tu emisora favorita y, por supuesto, los bodegueros, el Alfredo Galván, DJ Cheri Mezcla, Arlette Borrell y esta servidora. Síganos en las redes sociales, Amor 931 FM, también en nuestras plataformas digitales como TikTok, Facebook, Instagram, YouTube. Y bueno, hay preocupación en el mundo, Alfredo.
2: Sí.
1: Y preocupación a nivel local. Señores, ustedes no saben que hay escasez y demanda global por cerveza.
2: ¿De verdad?
1: Porque por el tema de la mundial, mi amor, la gente anda traga y traga y hay un pico de demanda.
3: Hay un bajón de cerveza.
1: Que si usted pretende para el fin de semana y para los próximos juegos ver pues su juego, vaya y salga a comprar su cerveza desde hoy, porque aparentemente hay un pico de demanda, hay un riesgo bastante amplio. Aparentemente se está vendiendo demasiado la cerveza, mucho junte. Ustedes saben, también empieza ahora el calor en nuestra área, ya hay calorcito. La gente está haciendo lo típico barbecue de nosotros, pero como es el mundial, en muchos de nuestros países también hay escasez de cerveza. Así que, ay, por ahí, viene también el tema del 4 de julio, señores.
2: También,
1: que es otro día
2: de celebración de los 250. Sí,
1: sí, ya usted sabe que para ese día la gente va a salir a comprar cerveza.
2: Oh, yes.
1: Vaya preparándose.
3: Eso es culpa de Donald Trump, sí, sí. Porque todo se le pega a él.
1: No, es verdad, los políticos, culpa de él. Sí, porque no ha llegado la gasolina y culpa del petróleo.
2: Óyeme, vamos a darle seguimiento a una noticia que nosotros comentamos aquí ya en La Bodega de la Mañana.
1: Ay,
2: y es lo del ataque con ácido allá en Nueva Jersey. Ya se arrestó a una persona, se arrestó a un menor de edad.
1: Dios mío, qué locura.
2: Esta persona fue arrestada en Jersey City luego de este ataque con ácido que dejó a varias personas hospitalizadas con quemaduras en la piel, ¿ok? Nosotros ya habíamos hablado de esto, lo dijimos que fue allí en Jersey City.
1: Qué locura.
2: Y que fue por allí, por el área de Wilkinson Avenue, cerca de Ocean Avenue, alrededor de las 7:40 de el pasado lunes, ¿ok? Así que mira, ya por lo menos agarraron a la persona, porque sí había preocupación de que esto era un,
1: de que
2: eran
1: un loco,
2: ataques,
1: ¿verdad?
2: De un loco, ¿verdad? Que estuviera haciéndole esto a mucha gente, pero no, aparentemente esto es una persona, muchachito, un menor de edad,
1: qué,
2: ¿ok?
1: Locura.
2: Que tenía algún tipo de venganza en contra de estas personas y por eso hizo esto, ¿ok? Así que ya, caso resuelto, para decirlo, ¿verdad? Para que no se preocupen.
1: ¿Usted se acuerda de una época donde andaban unos chamacos aquí en Nueva York con cuchillas cortando la cara de la gente? ¿Usted se acuerda de eso?
2: Sí.
1: Por eso que uno tiene miedo de cuando
2: pasan
1: estas cosas.
2: Uno tiene miedo cuando pasan estas cosas. Y bueno, la gente también le gusta copiar este tipo de ideas, sí. Así que bueno, qué bueno que agarraron al rastrero ese de menor de edad.
1: San Alejo, señor, San Alejo.
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1: A las 25 tenemos un nuevo reporte. Se están yendo los millonarios.
2: Ay,
1: se están yendo
2: ¿para
1: los
2: dónde?
1: Millonarios, y no de Nueva York, sino de los United States. ¿A dónde?
2: ¿A dónde se van?
1: Te vas a caer para atrás, que ahí es donde tenemos que mudarnos, Alfredo. Sí, porque aquí es donde están los millonarios.
2: Yo hago las maletas enseguida y
1: casi,
2: me largo.
1: Casi nos vamos y te vamos a traer todos los detalles.
2: Claro que sí. Además de eso, tenemos boletos para ver a Chayanne y te lo puedes ganar a las 25. Así que pendiente aquí en la bodega de la mañana, 93.1, amor.
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2: ¡Ay, Dios mío! Se nos van los millonarios.
1: ¡Ay, miren! ¿Para
2: de los United States of America? Alfredo, si usted pretende casarse con un millonario, probablemente no lo encuentre ya más en este país, porque se están yendo. De acuerdo con datos de Yahoo Finance, uh-huh, ellos están diciendo que hay un importante crecimiento en la industria global de migración patrimonial, o sea, de la gente que tiene dinero, patrimonio, yeah, se está alargando de este país, porque aparentemente mudarse fuera de los Estados Unidos, como países, Portugal, España y Dubái, allá le están ofreciendo pues impuestos más bajos, un menor costo de vida y mayores facilidades para obtener residencia. Y usted sabe que si usted se lleva todos sus millones de dólares, tiene menos impuestos y pues como que lo están acomodando más y le están dando ciudadanía por inversión.
3: Oye, eso.
2: O sea, arranca para acá con tus millones que nosotros te vamos a acomodar. Sin embargo,
3: y viene Donald Trump y le sube los aranceles.
1: I know, right?
2: Pero la verdad, fíjate que esto ha funcionado bastante y que supuestamente muchos millonarios ya están portando sus patrimonios. Y hemos visto muchos actores que se han ido para Dubái a vivir. Yeah. Elaine San Loja es una de ellas que se ha ido a vivir a Dubái. En Dubái hay muchas comodidades. Uh-huh. Pero también, yo estuve escuchando por ahí de políticos en España, que supuestamente muchos políticos de España se van a República Dominicana con sus inversiones. Yeah, porque dicen que no le pasan mucha factura.
3: Uh-huh. A trabajar remoto, Yeah.
2: A trabajar remoto, a llevar el dinero por allá.
3: No, no hubo una que se fue de aquí, Ellen DeGeneres, cuando
2: ella se fue para Londres.
3: ¿Para dónde fue que se fue?
1: Sí. Ellen DeGeneres se fue para Londres.
3: No, ya no ha vuelto.
1: Pero yo creo
2: ya volvió.
1: Sí. También Rosie O'Donnell se fue también. Rosie O'Donnell.
3: ¿Y qué pasó que no se quedaron para allá?
2: Pues, ¿tú sabes qué es lo que pasa con ella? Que ella produce con la industria de televisión aquí.
1: Ellas se fueron porque se quejaron de Trump. Sí, porque no querían vivir aquí.
3: De que si Trump gana, me voy.
1: Exacto.
3: Se fueron por un año.
1: Se fueron por eso, por esa estupidez.
2: Tuvieron que volver, ni modo.
1: Mira, hablando de Trump, yo no sé si ustedes se acuerdan que hubo una Trump como que estaba presionando para que arreglaran la piscina esta que está al frente del Lincoln Memorial.
2: Ajá, sí.
1: Del Lincoln Memorial en Washington,
2: sí,
1: ¿verdad?
2: Sí, sí.
1: Es una piscina reflectora, ¿verdad? Sí, que supuestamente refleja el obelisco ese gigante que está allí.
2: Sí, es como algo rectangular, es así, rectangular.
1: Exacto. Él quiso poner esa piscina azul, ¿ok? Azul como las piscinas normales.
3: Exacto.
1: Y que se viera el agua clarita, porque esa piscina usualmente es de tonos oscuros para que refleje el obelisco.
2: Exacto, verdad.
1: Pero él la quería así, ¿ok? Mi amor, no pasaron ni 3 días de hacer el cambio que costó 12 millones de dólares.
2: No, entonces lo que yo necesito ahora mismo.
1: Que la vaina se llenó de algas completamente y ahora está verde. La piscina.
2: Venga, pero ¿y cómo que los jardineros no dieron mantenimiento? ¿Eso se le echó un líquido?
1: Eso hay que darle un tratamiento para que no pase eso. No le pusieron el tratamiento. Y
3: un tratamiento diario.
1: Se llenó de alga así rapidito.
2: Y eso no necesita diario tampoco.
3: Bueno, en la piscina es grande.
2: Los jardineros no hicieron su trabajo. Aparte que ahí nadie se baña. Ellos le pueden echar todavía más.
1: Exacto.
2: Ay, Dios
3: mío.
2: Que voten los jardineros.
1: 12 millones de dólares perdidos.
3: Eso son los que le dan mantenimiento a piscina.
2: Eso misma gente que... que lo boten todo cuando hicieron su trabajo. Ay, Dios mío.
3: Y hay que dejar un robot ahí limpiando.
1: Ay, no, todo el día.
2: ¿Y a quién le importa esto también?
3: Bueno, es dinero de nosotros.
2: Es una ironía, es 12 millones de tuyo, dólares. ¿Sabes? No, lo de gastar sí está bien, sí. Pero por Dios,
1: es una tontería.
3: Exactamente.
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1: En la Bodega de la Mañana, hoy a las 55, quédate con nosotros. O lo vamos a decir ahora. Tú dices, ahora que tú quieres con la
2: mamá. Ahora, sí.
1: Ay, yo pensaba que lo iba a hacer más para adelante.
2: Desayúnate.
1: Ya yo desayuné, pero que tú tienes una bladera que tienes que descansar, amores, porque a esta hora a veces no quedamos el tis. Oye, lo que te voy a decir. Hay una famosa de República Dominicana que les dijo que no a Telemundo.
3: ¿A quién? ¿Quién fue?
1: A Telemundo, una cadena de la más importante, amigos nuestros ellos, los de Telemundo, hay que decirlo. Pues la modelo dominicana Celine Santos, que fue la ganadora, la primera finalista de la Casa de los Famosos número 6, porque ganó. Ustedes saben que ganó este muchacho que es italiano, que como dice Chori, que nadie lo conoce. Pues en fin, ellos parece que la llamaron y ellos siempre lo hacen, que invitan a los que quedan primero y segundo finalista, lo invitan para que vayan a rellenar los programas, etcétera, y
2: hablar un poquito, programa.
1: A rellenar los programas, sí, y hablar de las experiencias y todas las cosas. Okay. ¿Tú sabes? Pues eso contenido. Pues resulta que parece que la muchachita les dijo que no.
2: Ajá.
1: Que ella no iba a ir, y la gente está aplaudiendo de pie esa decisión de ella, diciendo que qué bueno, que ella tiene dignidad, porque para nadie es un secreto que la ganadora era ella, que incluso otras personas han dicho que el 70% de los votos fue de ella, que a ella le engañaron, y que qué bueno que no le dé su presencia a la cadena de Telemundo. Ahí está, ahí hay un chisme.
2: Se está cerrando la puerta a ella.
1: Hay un chisme
3: interno ahí. Claro,
1: Chori, pero también te voy a decir una cosa.
2: Se está cerrando la puerta a ella.
1: Pero también en la vida hay que tener su dignidad. Si yo perdí, ¿para qué tú me llamas?
2: Sí, pero acuérdate que es la Casa de los Famosos es una productora, no es producción de Telemundo.
1: Está bien, pero si yo perdí, ¿para qué tú quieres mi contenido?
2: Bueno.
1: Es verdad, ya yo perdí. Llévate al ganador.
2: Ella no perdió, ella quedó en segundo lugar.
1: ¿Tú sabes qué es lo que pasa?
2: Ella quedó en segundo lugar.
1: ¿Tú sabes qué es lo que
2: ella
1: pasa?
2: Ella no perdió.
1: Que perder
2: queda quinto lugar.
1: ¿Tú sabes qué es lo que pasa? Que la que ganó es la que genera contenido. La que no ganó es la que genera contenido.
2: Bueno.
1: Entonces ella dijo, ah, yo valgo. Yo tengo contenido, no voy para allá.
3: Bueno.
1: No voy para allá.
3: Tú tienes un punto también, Chori. Hay que también tener diplomacia.
2: Claro.
3: Y tú sabes, esta muchacha está empezando. Y ya empezando, ya ella va a...
1: No, empezando no, porque ella la llamaron porque era conocida, porque bastante que dio de qué hablar en el Miss Universo.
3: Bueno,
1: ahora
3: yo no
1: bien,
3: sabía quién era ella hasta
1: no,
3: ahora.
1: No, se habló bastante en el Miss Universo de ella,
3: bueno,
1: pero
3: yo
1: bastante.
3: Yo no hablé nada de ella.
1: Quizá,
3: en el Miss
1: porque
3: Universo.
1: Tal vez no sigue eso, pero como modelo ella es muy famosa. Uh-huh. Ella no habló despectivo de Telemundo. Ella simplemente declinó la invitación.
3: Exacto.
1: Ahora, ella no ha salido a hablar mal, pero me parece muy buena jugada de ella, que se debe respetar también. Me
3: yo entiendo que se debe respetar, claro, pero...
2: Muy mala estrategia.
3: En el futuro, Celine.
1: Mira, fue tan buena estrategia que ahora todo el mundo habla más de ella que del ganador.
2: Y pasan 3 días, nadie se
1: por eso
2: de
1: que
2: ella.
1: No importa, pero no se dio. Lo importante es tu dignidad. Ella la van a llamar a otro sitio, olvídate de eso.
3: Claro. Mira, hay una controversia con el confeti que van a tirar en el desfile de los Knicks, ¿ok? ¿Qué es lo que está pasando? La gente parece que quería que el confeti fuera de color naranja y azul, que son los colores de los Knicks, ¿verdad?
2: Exacto.
3: Y el confeti que van a tirar son 1.25 toneladas de confeti que van a tirar es blanco, ¿ok? Entonces ya la gente se está quejando de que por qué no los pintaron, que si esto, que si lo otro. Se hubiese visto bonito, le voy a dar eso. Se hubiese visto bonito y más especial.
2: Con los colores del equipo.
3: Con los colores del equipo.
2: Sí.
3: Ahora, esta gente lo que está diciendo es que esto es carísimo. Es carísimo pintar esos confetis que vienen blancos, aparentemente.
1: Muy mal,
3: para
1: tú comprarlos. En China tú eso, en China
3: para
1: tú
3: comprarlos en box, pues tienen que ser
2: papel,
3: blanco. Y entonces tú pintar todo eso, pues saldría un poquito más costoso.
1: Pero si lo mandan a hacer China, esa gente lo tienen ya red.
2: Ya red.
1: Ahora,
3: diferentes colores.
1: Hay confeti que son biodegradables, pero yo creo que esa, ¿cuántas toneladas es?
3: 1.25 toneladas.
1: Eso es un daño para la ciudad.
2: Sí,
1: porque si no es biodegradable, eso es basura,
2: eso
1: solamente no es
2: alcantarilla
1: que se va al agua y todo eso es plástico.
2: Eso
1: no
2: es
3: exacto.
1: Eso,
3: yo creo que
1: eso
3: es un confeti especial.
1: Ojalá que sea de biodegradable.
3: Exacto, para
1: además,
3: que no dañe, ¿verdad?
1: Y de verdad importa que sea blanco, naranja o azul.
3: A la gente le importa.
2: Los fanáticos para la foto y los videos.
3: Si no se quejaban.
1: Ay, por Dios.
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4: ¡Ay,
3: qué chisme! ¡Vete para allá! Amor 93.1 FM, gracias por estar con nosotros en 93.1.
4: ¿Escuchaste clásico?
3: Ese es un clásico, ese es más viejo que yo.
4: ¿Qué de la vida de Eros Ramazzotti?
3: No sé.

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bachata y más con mi mamacita, la máquina, como tú quieras. Así es, llevándote con esta adrenalina increíble y una inyección de energía positiva a través de tu radio 931 Amor para todo el mundo a través de la aplicación La Música. Honor inmenso que todo el área triestatal también vaya a la máquina. Hay rumores y cuando el río suena es porque piedra. Hay mucha agua que trae, bueno, Shakira, lo que se mueve a toda máquina. Y dicen que con el actor mexicano Manuel García Rulfo están disparando estos rumores de romance. Así que, bueno, fue captada junto a este artista o este actor afamado de la película o la serie The Lincoln Lawyer. Me encanta el abogado de Lincoln. Bueno, tras una salida en un exclusivo hotel de Los Ángeles. Sí, es que puede ser que también pueda Shakira participar en alguna de esas películas o hacer su propia movie con nuestro Manuel García Rulfo, este mexicano de verdad sumamente destacado. Tengo la oportunidad de conocerlo en el estreno de la película Jurassic Park Reborn y de verdad que es espectacular y hasta tengo mi foto. ¡Ay, qué rico! De verdad que es un galanazo. Seguimos con los 93.1 por bachata y más y celebrando esta Copa de la FIFA, esta Copa Mundial de la FIFA 2026 que está por todo lo alto y nosotros que nos sentimos oriundos de nuestra ciudad recibiendo a tanta gente hermosa como tú, como tú, como tú. ¡Bienvenidos! Aquí está la Copa de la Vida, Ricky Martín, icónica.

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a través de la aplicación La Música. Qué bueno que vas a toda máquina. Lo que se mueve a toda máquina, los partidos de hoy, 17 de junio. Bueno, cierran la primera fecha de la fase de grupos del Mundial de la FIFA 2026 y los cuatro encuentros programados que van a estar jugando en esta sede de calendario fixture de la Copa Mundial. Bueno, está Portugal versus República Democrática del Congo en Houston, Inglaterra versus Croacia en Dallas, también Ghana, Panamá en Toronto y también Uzbekistán versus Colombia. Eso es en el Estadio Azteca, allá en la Ciudad de México. Hay que seguir aplaudiendo a todos nuestros equipos a nivel mundial que están marcando la diferencia. Y ni se diga, sí, estos aficionados del fútbol disfrutándoselo al máximo, al aire libre, en los estadios. Eso se siente, esa vibra hermosa. Están aunando fuerzas de alegría y eso se expande a través del universo, como estamos nosotros, con estas ondas hercianas llegando a cada rinconcito del mundo a través de la aplicación La Música, lamusica.com. Alexa, que es totalmente gratis. En breve te digo cómo te vas a llevar tus boletos para no perderte. Uy, a nuestro artista Chayanne y también al ídolo de la música mexicana, Karim León. Aquí está Milagros, Karol G.

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bachata y más. Llévame contigo a toda máquina. A través de la aplicación La Música, te dije, cualquier rinconcito del mundo estamos entreteniéndote. Viviendo el miércoles 17 de junio de 2026. Y ya mismo te regalo tus boletos para no perderte a Carin León. Cosa sencilla, Silvestre Dangond.

Amor Bachata y más Coleccionando Heridas. Carol Gimor con Antonio Solís. Me identifico con toda mi gente querida que está ahí en la Bergen Line, en las tiendas y disfrutando de amor, cantando estos éxitos. Ah, estás comprando, qué divino. Eso como que te desestresa, ¿verdad? Al igual que el escuchar tu música, sigue a toda máquina.

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1: 93.1 Amor Bachata y más. Prepárate para ganar tus boletos y no perderte este gran concierto que trae el 22 de junio al Madison Square Garden nuestro queridísimo Carin León, que continúa, mi amor, con esta gira de Sonora para el Mundo Tour. De verdad que nosotros nos complace que el ídolo de la música de México traiga su música para toda nuestra gente. Y 93.1 Amor Bachata y más te lleva totalmente gratis. 212-320-9393 212-320-9393, llamada número 9. Dos boletos para ti, cariño mío. Así que gracias por ir a toda máquina con 93.1 Amor Bachata y más en este miércoles. Seguimos equilibrando todo en tu vida. Mantente vibrando bonito. Si te vas, Marc Anthony. Ah, yo sé que te la sabes. Cántala a ritmo de amor.

0: esto va para todas. Demuéstrale que se va a tener que poner más si te quiere volver a ver llorar. Así que, arriba esas copas, salud.
1: No me tendrás un buen humor, bachata y más. Uy, ya tengo ganadora para estos boletos de Carin León, pero te lo digo en breve. Antes tengo que decirte esta noticia histórica, lo que se está viviendo. Ustedes saben que los Knicks, hay un tremendo desfile y hay que aprovechar para disfrutarlo. Lo que se mueve a toda máquina, Mildra Aquino, la máquina contigo hasta las 4 de la tarde, 93.1, amor. Se espera más que 1,000,000 de personas para este desfile, y es que Nueva York se prepara para vivir un momento histórico, el parade de los Knicks, quienes planean ir ya para celebrar este equipo del Lower Manhattan, que deberán mirar algo más que la ruta, sí, es el clima. La ciudad mantiene en pie la celebración para mañana 18 de junio, ustedes saben, con el inicio a las 10 de la mañana cerca del Battery Park, y desde allí el parade subirá por Broadway a través del famoso Canyon of Heroes hasta llegar al City Hall, que será una jornada que promete reunir también, como ya mencioné, a miles de fanáticos en las calles. Sin embargo, hay pronósticos que no vienen completamente limpios para que Manhattan se espere un día húmedo, calurosísimo, con lluvias probables, ya saben, a partir de las 2 de la tarde, pero se puede convertir en tormenta. Pero mucha precaución, a disfrutar, que es lo importante, y también tener la posibilidad de mirar los Knicks, y no solo eso, de que va a estar bien seguro. Bueno, quiero felicitar para aprovechar a mi queridísima que se ganó estos boletos. Me robo unos segunditos más. A mi querida Leonor Tirado en Garfield, New Jersey. Felicidades.

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Junto a un humor bachata y más. ¡Hoy ganamos Colombia! ¡Vamos, vamos! Así es. ¡Gol, gol, gol! La hora no está, aquí está NEC. Claro, siempre con 93.1 amor, la mejor. Sigue toda máquina. Bueno.

los dardos de amor. 93.1 Amor Bachata y más enamorándote cada día. ¡Ay, qué lindo! ¡Ay, qué virtud! 24/7 estamos al aire para ti. Óyeme, gracias por descargar la aplicación La Música. Gracias a mi queridísimo Kevin Franco, mi gente que está en Dorado, Puerto Rico. Gracias a Maritza, su esposa, y toda la gente que él tiene bien pegadito y contagiado con esta buena vibra. Así, en breve te voy a regalar boletos de Chayanne. Tienes que estar bien pendiente. Bueno, me encanta de esto de que el Met de Nueva York ofrece membresía gratuita por un año a beneficiarios de cupones de alimentos o SNAP. Bueno, la administración de Soran Mandani, que está trabajando muy fuerte, logró que más de 200,000 neoyorquinos mantuvieran el acceso al programa de asistencia nutricional suplementaria SNAP. La intervención del local redujo un 65% la cantidad de personas en riesgo de perder esta ayuda alimentaria federal, que es muy importante. Cuánta gente que se beneficia de verdad. Y es que la medida surge tras el endurecimiento de los requisitos laborales exigidos por la ley One Big Beautiful Bill de la administración de Donald Trump. Ante esto, el gobierno de la ciudad implementó esta estrategia de divulgación para resguardar a 223,000 ciudadanos. Hay que aplaudir a Mandani porque está trabajando fuertemente para que nuestra gente se mantenga aseguradita y tenga también su pan de cada día. Y ¡ay, amores! Como el nuestro, Jerry Rivera. Seguimos entreteniendo Tarea Triestatal y gracias por ir a toda máquina hasta las 4 de la tarde con Mildred.

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93.1 Amor, Bachata y Más. Quédate para que sigas ganando con nosotros. En breve te digo después de qué canción vas a ganar boletos de Chayanne. Pero seguimos, mi amor, colocándote tu música favorita, motivándote para que también seas parte de nuestra gran familia, nuestro canal de YouTube, Amor 931 FM. ¿No lo sabías? Vamos rapidito a YouTube, Amor 931 FM. Suscríbete porque de 6 a 11 de la mañana te disfrutas en vivo La Bodega de la Mañana. Puedes mirar por allí, claro, porque eso es como una TV. Ves al Predito, el Chori y también Arlete Borley, mi amor, con todo el contenido de La Bodega de la Mañana, por supuesto.

supuesto que es un contenido aparte de entretenido, informativo, y nosotros sí que estamos completos. ¡Ah! Gracias por seguirnos también. Amor 931 FM en todas nuestras redes sociales. Mildred la máquina, Mildred Sindé máquina con K, de 11 a 4 de la tarde. Estoy contigo de lunes a viernes y los sábados de 3 a 7 de la noche. Fascinante esta compañía que nos hacemos tú y yo. Ay, a través de la aplicación La Música también, Alexa, lamusica.com. 76 grados, así se siente desde el Parque Central. Hay 48% de humedad. Calorcito, mi amor, se espera un poco de chubasco después de las 4 de la tarde. Aproximadamente un 20% iba a estar así. Llovizna, llovizna, área triestatal. Nubladito, pero sabroso. Te dedico, Carlos Vives.

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Molino, ya sabes, Joisna, área triestatal, por lo menos aquí en Downtown, está cayendo una poquita. En privado, Sammy Manuel Turizo, te divertimos con nuestra programación y eso nos encanta. Sigue toda máquina.

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93.1 Amor, Bachata y más. Voy a decirte cómo vas a ganar tus boletos para no perderte a Chayanne. Sí, antes de los comerciales te voy a dar la pista después de qué canción. Disfruta de Provenza, Karol G.

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3: Salud, mi reina. Silvestre, mi hermano. Sírvete otro. Vamos a ver.

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1: Vamos a ver a Chayanne, gracias a 93.1, Amor, Bachata y Más. 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Sí, iba a darte la pista, pero quiero tenerte ahí. Ah, estás pendiente para llevarte los boletos. Eso me gusta. Ya está bien, pero bien llena las 12 líneas. Así que marca rapidito tú también. Nadie sabe si una de esas tanto que insistes y caes tú como llamada número 9. 212-320-9393. 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Así que gánalos ya. Me voy con esta que me encanta. Ay, vamos a liberarnos ahora. Ay, San Miguel, Romeo, Santos, Prince Roy.

93.1 Amor, Bachata y más. Millones de besitos te mandamos desde nuestra cabina. Gracias a ti que estás laborando todavía, a ti que ya estás buscando a tus muchachos a la escuela o ya estás en casita dándoles de comer. Qué chévere. Aparte, esos graduandos. ¡Ay! ¡Felicidades, niños! El barco, Karol G.

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0: discúlpeme, señor. 93.1 Amor, Bachata y Más. Ahí ya viene Edgar Márquez, el chévere, a seguirte entreteniendo. Tarde maravillosa de este miércoles. Toda tuya. Ya no me duele más, Silvestre Dangond. Gracias por ir a toda máquina.
1: Dile

Bachata y más 4:05 de la tarde. Edgar Márquez, el chévere, con ustedes a esta hora. Vamos rumbo a las 8 de la noche. Gracias por la sintonía, gracias por escucharnos siempre y ser ese oyente fiel. 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También en el televisor, ahí nos puedes escuchar. O si quieres, dile a Alexa ahí que te coloque 93.1 Amor, Bachata y más, New York. La única estación pop bachata del área triestatal. Gracias, Mildred Aquino, La Máquina, quien estuvo con ustedes a toda máquina

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Y gracias por la sintonía. 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
1: 93.1, amor, bachata y más. 5:26 minutos de la tarde. 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

33.1 Morba Chat, ahí vas, 5:39 minutos de la tarde, Edgar el Chévere con ustedes a esta hora, felicitando a Nadia Solórzano. Ella se llevó los boletos para ir a ver a Carin León este próximo 22 de junio en el Madison. Me dice que está con Matías Solórzano. ¡Vaya, Matías! ¡Vamos, de arriba ese ánimo! Matías se cuenta un poquito triste porque perdió Ecuador. Pero no importa, Matías, todavía nos queda juego. Vamos para adelante, vamos para adelante. Ecuador arriba. Así que bueno, saludos a toda la gente bonita de Ecuador. Seguimos en música.

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El álbum de After, o ¿Dónde está el After?, de Rawayana, está entre los mejores álbumes del 2026 según la revista Rolling Stones. El sexto álbum de la banda destaca en el listado de la revista especializada junto con trabajo de artistas como Harry Styles, BTS, J Balvin y Paco Amoroso. Seguimos con Inglés en Miami de este álbum de After, Rawayana.

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Amor Bachata y más 7:28 minutos de la noche. Edgar el Chévere, acompañándote siempre desde las 4 hasta las 8 de lunes a viernes, también en redes sociales como Edgar el Chévere, Amor 931 FM, cuenta oficial de nuestra estación. Seguimos con buena música, vamos con Carlos Vives, Bailar Contigo.

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